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0: Son las 12, 12 de medianoche.
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yo que no se hacen los ciegos, porque las paredes no solo tienen oídos, ¿viste? También tienen bembas.

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0: y Super Jay también.
1: Ajá. Baby. Dímelo, Carlos. Maluma.

0: Twain, Carlos Vives y Maluma, Colombia y el mundo entero.
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0: Son las 6, 6 de la mañana.
1: A continuación, escucharemos las gloriosas notas del himno nacional de la República Bolivariana de Venezuela, letra de Vicente Salias y música de Juan José Landaeta.

0: Dios mío, soy un caminante que viajo por el camino que el destino me ha trazado. En cada paso que dé, ayúdame a que lo dé en tierra firme. Hazme levantar los pies para no tropezar. Si encuentro obstáculos, que no sean los que yo mismo me he puesto. Y si los hay, prepárame para vencerlos. Retira de mi mente el pesimismo. Llena mi corazón de fe. Dame palabras de aliento para los que encuentren el camino. Dame fuerza para alentarlos y ayudarlos. No permitas que mis sentimientos se mancillen por el odio. Dame alegría para saludar el día. Dame paz para recibir la noche. Retira de mis labios la maledicencia y la mentira. Ayúdame a decir siempre la verdad. La paz que me das, concédeme compartirla con los que me rodean. Dame sabiduría para enseñar. Dame palabras adecuadas para corregir. Permitidme, Señor, que todo lo que me rodea, las plantas, los animales y la humanidad, vean en mí un compañero de viaje, un hermano y sobre todo un amigo. Permitidme, Señor, que donde yo llegue o donde esté, también llegue y esté la paz. Permitidme, Señor, que mis miradas, mis palabras y mis hechos no sean para herir a nadie, sino para consolar, para animar y sobre todo para enseñar. Que no tenga motivos para decir que yo he sido su destructor. Permitidme, Señor, que en mi camino mi pie no resbale, que esté firme, que deje una huella impregnada de seguridad, de altruismo y de fe. Yo sé que en el cielo y en mi conciencia tengo un Padre que me ama, una Madre que me guía y un Cristo que me salva. Dios.
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0: vaina buena, carajo.
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1: 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Ahí tiene su letra, esta canción. Y para los hombres bocones, ahí les dejo su regalito.

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2: Ajá. A bailar, mijo.

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Benito, hijo de Benito, le decían Tito, el mayor de seis trabajando desde chamaquito, guiando camiones como el pai y el abuelo. Aunque su sueño siempre fue ser ingeniero, un día Tonito lo invitó para hacer una mudanza, para buscarse alguito, par de pesos, pa' algo alcanza. Gracias a Dios que ese día no estaba bici, porque en la mudanza fue donde conoció a Lizzie, la menor de tres que se criaron con doña Juanita, porque su papá y mamá partieron estando chiquita. Prometió graduarse antes de casarse y lo cumplió diciembre del 9-2. Con Tito se casó antes de irse para Almirante, donde se conocieron, vivieron en Morovis, en donde hicieron al nene, que en Bayamón por primera vez vieron. 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

0: tardes, un abrazo, hola, ¿qué tal? Qué gusto saludarles, hola, ¿qué tal? Un abrazo para todos. ¿Le baja al fondo? Por favor, le bajamos un poquito al fondo. Hoy juega tu querido equipo Deportivo Táchira. Hoy juega Táchira frente al Metropolitanos en la capital de la República. Hoy juega el equipo Deportivo Táchira. Va ganando Estudiantes, 1-0. No va ganando.
1: No, ese partido...
0: No va ganando.
1: No, no ha empezado.
0: ¿Cuál es?
1: A las 5.
0: A las 5. Los estoy cazando, ¿no?
1: Aunque...
0: Aquí tenemos un bar abierto. Aquí tenemos un bar abierto.
1: Estoy seco.
0: No, porque estamos observando el gol aceptado por el VAR del equipo de Estudiantes frente a Táchira. El equipo de Estudiantes frente a Táchira. Hay una discusión ahí, está interesante. Ese video, yo no sé si fue un video que se coló, se lo robaron a la comisión de árbitros. El caso es que ese video de un día después del partido, pues está en las redes sociales y cada quien pues genera su opinión y es muy interesante, de verdad. Es muy interesante. Bueno, señoras y señores, qué gusto saludarles. Un abrazo. Me acompaña Edwin Dorel Puntilla, el licenciado Anderson Sánchez La Gomita, la señora Leida, David Arturo un poco agripado. Nosotros estamos listos para comenzar, pues, a analizar de lo que será este partido. Analizamos con argumentos aquí en la antesala. Comenzamos con el saludo. ¿Tiene el jingle de La Gomita? Listo. Ok. Comenzamos con el saludo, licenciado Anderson Sánchez.

0: Hola, ¿qué tal? Muy buenas tardes. Saludo para el campeón, para los compañeros y por supuesto para toda la amable audiencia de Campeona 96.5 FM. Como siempre es un placer acompañarles en la transmisión del fútbol profesional venezolano. Hoy Metropolitanos y Deportivo Táchira se vuelven a enfrentar, pero en esta oportunidad en el estadio Estadio Olímpico de la UCB, en la capital del país, donde hace algunos días atrás pues se generó un empate 1-1 entre Metropolitanos y Deportivo Táchira en Pueblo Nuevo, con un arbitraje quizás polémico, unos videos que, o sobre todo el video donde se da a conocer los audios internos del VAR con el árbitro principal, y donde ha generado diversas opiniones, ¿no? Para unos fue fuera de juego, para otros no fue fuera de juego. Realmente ha sido bastante polémico. O algunas otras personas, y también hemos consultado algunas personas que también manejan el tema arbitral, y dicen que por ahí también pudo haberse trazado de forma errónea las líneas en lo que es la revisión por parte de los encargados en este momento del VAR, como es el caso de Stephanie Escobar, ¿no? Quien era la encargada del VAR en ese partido. Dice que se apresuró muchísimo en...
1: Para mí es gol legítimo de Estudiantes.
0: Bueno, el
2: Metropolitanos.
1: De Metropolitanos.
0: Sí, obviamente el que termina definiendo, no hay ninguna novedad, Bianchotti es el que termina dándole el gol del empate, pero obviamente la polémica surge es por la ubicación de Sneijder Navarro, el número 30, donde Stephanie Escobar dice en el audio de que sí toca la pelota, de que ya deja de ser, o ella lo decreta como una jugada factual, es decir, que no es necesaria la presencia del árbitro principal a la pantalla para observar, sino que ya corresponde una evaluación geométrica, que es el trazado de las líneas, para determinar si están fuera de juego, si no están fuera de juego, si el jugador participa, si no participa. Realmente, por un lado dicen que hay equivocación y que se apresuró la señorita del VAR. Bueno, muchas polémicas. Lo cierto del caso es que se terminó convalidando el gol, y si quizás para algunos no se hubiese determinado el gol, Táchira pues hoy fuera líder, terminó influenciando, por lo menos desde los que quienes dicen que no debió haber sido habilitado el gol o convalidado el gol, hoy pues le estaría complicando la presencia de Táchira en el liderato y acercarse a lo que es la gran final de este torneo de apertura. Lo cierto del caso es que, bueno, terminó Táchira y Metropolitano sumando un punto el martes de esta semana que pasó, y bueno, veremos.

0: qué sucede hoy. Hoy con algunas novedades, con algunos regresos en el caso de Metropolitanos y en el caso del equipo amarillo y negro, que también se dan algunos regresos, algunas novedades. Ya estaremos hablando y ampliando toda esta información a través del micrófono de campeón.
1: Edwin Dorel, ¿qué tal? Edwin Dorel Puntilla.

0: yo aquí.
1: Véndose allá.
0: Claro.
1: ¿Qué tal, campeón?
0: Buenas tardes.
1: Buenas tardes. Saludos para ti y para todos los oyentes de Campeona 96.5 FM, aquí en la previa de Metropolitano frente al Deportivo Táchira. Usted, si algo que ha aprendido en las transmisiones de Campeona es los argumentos antes del partido.
0: Claro.
1: Traigo siete argumentos.
0: A ver.
1: Traigo siete argumentos de que si Táchira no los mejora, no va a llegar a la final.
0: Me gusta eso. A ver.
1: Argumento a ver. Número uno.
0: Vamos a presentar los argumentos de Edwin Dorel Puntilla. 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
1: Primer argumento.
2: Bueno, campeón, he traído entonces en la previa de este compromiso 7 argumentos de por qué Táchira, si no lo mejora, va a ser muy difícil llegar a la final. Y estamos hablando de argumentos o detalles que se ha cometido a lo largo del torneo. Primer argumento, el orden no tiene nada que ver, pero el primer argumento son los cambios que se realizan en el partido que normalmente viene en el segundo tiempo.
1: De acuerdo con
2: No han existido cambios que le den el revulsivo a Táchira. Cuando Táchira va empatando, no termina ganando porque los cambios no han sido acertados por parte del cuerpo técnico.
1: De acuerdo contigo. Segundo. Muy bien, primer argumento. 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
3: Segundo argumento.
1: La gomita está preparando.
2: Segundo argumento.
1: Más argumento.
2: Aunque ustedes no lo
3: yo
2: crean.
3: Yo tengo 10.
2: Aunque ustedes no lo crean, ajá, yo jugué fútbol de pequeño.
1: Sí, señor, así
2: a uno, los entrenadores a veces juega 11 para 11 y sacan a un jugador.
1: Sí.
2: Para simular que tienen uno menos y cómo se debe manejar.
1: ¿En mazo o en cruz que tú dices? Eso es.
2: De PlayStation.
3: Ah, sí, en Play, por supuesto, en videojuegos.
1: Ajá, videojuegos.
2: Entonces, ¿a dónde quiero llegar yo?
1: El segundo argumento.
2: El segundo argumento. Malas salidas y falta de reacción colectiva en la defensa. Frente a Estudiantes de Mérida, Frata cometió un error en salida. Ajá, sí. Gol. No reaccionó la defensa. Nadie tuvo una reacción.
1: Sí.
2: Contra Metropolitano.
1: Si es el mejor en el fondo y tiene un pequeño desliz, chao, qué peligro.
2: Sí. Bueno,
1: qué peligro.
2: Contra Metropolitano, la jugada polémica, la pierde Sosa. La pierde la salida
1: perdió Sosa sobre el costado izquierdo.
2: El esquema defensivo, no hubo reacción para un plan B.
1: Claro.
2: De que no se venga el rival, gol otra vez.
3: Esa es la jugada frente a Metropolitano.
2: Esa es contra Metropolitano.
3: Pero se la entrega, creo que comprometida a Juan David en la salida.
1: Por eso,
3: también.
1: Por eso es que yo. Oye, no estamos en video, qué lamentable. Mira, por eso es que yo hablo de una línea de fondo estricta de marca. Estricta de marca en la línea de fondo. Ojalá y hoy juegue ese doble cinco. Ojalá y hoy jugara.
2: Tiene que jugar.
1: El doble cinco.
3: Pero dijo el técnico doble cinco, pero que no puede ser lineal. Lineales quiere decir, o sea,
1: se tiene puede que adelantar un poquito Fioravanti o Agustín Pérez.
3: Sí, que
1: pero esos dos jugadores deben ir hoy. Deben ir hoy.
2: Completamente de acuerdo.
1: Sí. ¿Y tú, Gomita, estás de acuerdo?
3: Sí,
1: que
3: claro.
1: Vaya
3: lo necesitan. Tomando en cuenta el trabajo que
1: ¿tú estás de acuerdo que no vaya hoy Pablo Camacho?
3: Totalmente de acuerdo.
1: ¿Tú estás de acuerdo también?
2: Ahí está el
1: tercer argumento. Presentamos el tercer argumento. Vamos a presentarlo. 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
2: El próximo partido está chido. La gomita llega con 20. Y yo con 30.
3: A ver, tercer argumento.
2: Eso no me queda así.
1: Me gusta eso, Víctor.
2: Tercer argumento.
1: Tercer argumento.
2: Llevamos un semestre donde el cuerpo técnico ya debe saber cuáles son las debilidades y el fortalecimiento de cada jugador.
1: Sí, señor.
2: Pablo Camacho.
1: Sí, señor.
2: Puede ser un jugador que va bien por el juego aéreo. Puede ser un jugador que corte de adelantado,
1: que es líder en la comunicación,
2: sí,
1: con los jugadores,
2: pero en el mano a mano, en el uno a uno, velocidad con velocidad, sí, lamentablemente está
3: duelos,
2: reprobado.
3: Sí, indudablemente. Sí,
1: reprobado.
2: Entonces, si
1: le da como le da como temor ver un jugador que transporta, que viene con mucha fuerza el jugador rival, e incluso llega a un punto de darle espalda.
3: Y lo han colocado incluso como stopper o como líbero y no ha funcionado.
2: No ha funcionado.
1: No ha
2: funcionado.
1: De las dos. No ha funcionado.
2: Entonces ya el profesor que nos dijo que nosotros no vemos lo que él sí ve,
1: claro,
2: pero nosotros estamos analizando lo que vemos en el terreno de juego.
3: Y en los dos partidos que lo colocó, en uno perdió y en el otro estuvo cerca. Cuando no jugó.
2: No, es que Javier Ortiz lo madrugó dos veces y no tuvo reacción.
3: Cuando no jugó Pablo Camacho y cambió el sistema,
2: Táchira más solvente.
3: Más solvente que fue ante Carabobo. No quiere decir que las victorias o las derrotas dependen de la presencia o no de Pablo Camacho. No. Evidentemente, si uno empieza a observar los partidos donde estuvo Pablo Camacho, perdió los duelos frente a Magallán cuando jugó frente a Estudiantes. Mm-hmm. Le costó el 1-0 al equipo amarillo-negro con complicidad del arquero Ará, que me parece a mí que regaló todo el segundo palo, también hay que decirlo. Y en el partido frente a Metropolitanos, en los duelos con Javier Ortiz, siempre terminó pues vulnerable la defensa de Táchira cuando fue a los duelos Pablo Camacho.
1: Sí, señor, es el tercero.
2: Es el tercero.
1: Muy bien. 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
1: Ajá. Me gusta cuarto. Eso. ¿Otro cafecito, por favor, cuarto. Señora Leida? Por favor.
2: Cuarto, hay un cambio cantado en el Deportivo Táchira.
1: Sí.
2: Que es Zúñiga.
1: Sí, es Zúñiga.
2: Revisando
1: hoy no va.
2: Todos los videos.
1: Hoy no va, ¿no?
3: Está convocado.
2: Está convocado.
1: Está convocado.
2: Revisando todo minuciosamente.
1: Todos, todos.
2: Ahí vienen cuántas asistencias lleva.
1: ¿Cuántas? ¿Una?
2: Cero.
1: ¿Ni una?
2: ¿Cuántos goles lleva?
1: ¿Cuántos?
2: Cero. Entonces
1: no
2: es un jugador.
1: Cafecito ahí,
2: entonces es un jugador que lamentablemente no resuelve. Y si lo comparamos con Villalpando, que está borrado,
1: ajá.
2: Villalpando tiene una asistencia versus Monagas de gol de Polero. Tiene un gol contra Estudiante y tiene una asistencia de tiro libre para Frata frente a Academia Puerto Cabello. Entonces son los detalles, uh-huh, que no entendemos. Si un jugador que estadísticamente que no vemos en entrenamiento resuelve, ¿por qué sigue insistiendo con uno que no resuelve?
1: ¿Tiene más?
2: Sí, sí, esa es la cuarta.
1: Esa es la cuarta.
3: Faltan tres.
1: Faltan tres. 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
2: Quinto argumento.
3: Quinto argumento. El equipo por momentos domina al rival, por momentos, pero no se transforma en la pizarra, es decir, no define.
2: No se refleja.
3: Jugadores que están en deuda con la definición: Coquito Ramírez, Palmesano, Sosa, Peñaranda y el propio Carriaco. Y el propio Polero, que pese a que lleve 5 goles, es una cuota corta para un 9 extranjero.
4: Incluso comparte el liderato de goleador con un central.
3: No está de acuerdo, ¿no?
2: No, sí, estoy de acuerdo
4: con un central.
3: Si el equipo definiera más, sí, sufriera sí. menos.
2: Claro, sí, claro, claro. Está casi a la par con Guillermo Frata.
4: Entonces. Sí, que es central.
3: Que es central, claro.
2: Tiene 5. Que es central. El hacedor de goles.
4: E incluso Frata estaba liderando como el que hacía más goles en el equipo, hasta que volvió a marcar Polero, pero el goleador del equipo, antes de este gol

0: reciente de Polero era un central, Guillermo Frata.
1: Ajá, pero a ver, yo no señalo mucho a Polero.
2: Lo dejo último, pero tiene que meterla más.
1: Ok, yo señalo es la ¿cómo es? Es la poca estructura funcional del equipo deportivo Táchira y por lo tanto el delantero se viene hacia atrás. Se viene hacia atrás e incluso ha hecho un buen trabajo en defensa, Polero, yo no sé si lo recuerda.
0: Sí.
2: Él viene a defender.
1: Pero él tiene que estar esa adelante, él tiene que estar esa allá.
2: Pero campeón, entonces ahí vemos, cuando él baja y habilita a los compañeros, los demás no definen.
1: No definen. Él tiene que estar allá. Yo siempre lo he dicho y lo diré siempre. 9-9, me gusta el delantero 9-9. Pero 9-9, no el que se viene hacia atrás. A mí el delantero como balsa no me gusta. No me gusta. Y menos aún cuando Táchira y cuando el técnico coloca a los jugadores conductores, a los jugadores que tienen y saben qué hacer con el balón, a los jugadores que dominan un balón, que dominan la pelota, que saben hacer paredes, que tienen visión de juego. Entonces, y Táchira lo ha tenido. Ha tenido en el campo a Adalberto, ha tenido en el campo a Luis Cariaco, ha tenido en el campo a Carlos Sosa. O sea, ha tenido a los hombres. ¿Qué hace entonces un delantero atrás? Por eso no ha hecho goles. O sea, él empezó bien jugando ahí, 9, dentro del área grande, salía al semicírculo máximo, estaba ahí, marcó goles, se empezó a venir para atrás, a buscar aquello que todos atacan, todos defienden, no como mucho de esa. Debe haber una escalera. Porque ahora los nuevos sistemas son, todos atacan,
2: todos defienden.
1: Entonces queda vacío arriba, que sale todo el mundo es machetado porque hubo un compañero en contraataque y sucede que va solo, cansado, que no tiene a quien tocársela. Entonces, todos defendemos, pero yo genero una escalera para cuando un compañero roba el balón, ¿verdad? Pueda salir Táchira rápidamente tocando, metiendo un balonazo arriba, porque yo sé que arriba está el delantero.
0: Siempre tiene una opción de pase.
1: Claro. ¿Y qué pasa? Si yo no defiendo en bloque total, yo genero algo subconsciente en los defensores del rival, que no se pueden venir todos, que tienen que quedarse allá atrás, porque el delantero del Deportivo Táchira en este caso está arriba, ¿sí me entiendes?
2: ¿Qué pasó? ¿Qué te dice? No, me estoy riendo porque ya vi la titular. De Táchira y va Zúñiga.
1: Ajá.
2: Va Zúñiga de titular.
1: Increíble.
2: Entonces, el artículo 5 de los detalles que Táchira tiene que mejorar, el equipo define en un porcentaje muy bajo. Porcentaje bajo.
1: Ajá.
2: Y la sexta. Para ir con la alineación de Táchira.
1: Ajá.
2: Esta me la unen a mí. Y se la pregunté al profesor, el campeón estaba. Táchira se supone que es un equipo grande en Venezuela. Y a veces los equipos grandes ganan de camiseta. Yo le he visto partido al Barcelona, Real Madrid en su liga ganar de camiseta. No me gusta que el equipo en una pelota quieta de tiro libre, tiro de esquina, Táchira se defiende con todos los jugadores.
1: Ah, viste.
2: Contra Monagas se quedó Polero y se quedó Peñaranda y Táchira marcó gol de contra y resulta que esa opción la borró. ¿Para qué baja Coquito Ramírez con su tamaño bajito a defender un tiro de esquina? ¿Para qué baja Brian Palmesano? Entonces, si Táchira es un equipo grande, en vez de nosotros preocuparnos de tanto el rival se tiene que preocupar de nosotros. Entonces Táchira mete el autobús atrás, él dice que no le han hecho gol, pero perdemos una opción de contragolpe y Táchira hoy el empate no le sirve, necesita ganar.
1: ¿Viste? Entonces por eso no nos vamos a defender todos vamos a defender, no, vamos a dejar una escalera de uno o dos hombres para un contraataque y aprovecharlo y capitalizar.
2: Contra Monagas lo hizo, pero no lo volvió a hacer.
1: Viste. Bueno, señores, abrimos el ¿falta otro argumento?
2: Sí, el otro,
1: presentémoslo el otro. Entonces, porque debe ser interesante también, presentémoslo entonces con Simplemente Ciro.
3: Simplemente Ciro.
1: ¿Cuál es el otro?
2: El último es el pan de cada día que se está convirtiendo en la Liga Fútbol. Los errores arbitrales. Creo que Táchira, si definiera, no debería de pasar por tanta polémica que por los errores arbitrales. Entonces, Táchira introdujo una protesta formal ante la liga. Pero hombre, Táchira no puede escudarse en que los resultados no se le dan por los árbitros. No tiene que salir de allí. Tiene que, si sigue Táchira más pendiente de los árbitros que jugar al balón, allí hay desconcentración y el equipo pierde lo que por alguna manera pudiera decir concentración.
1: Sí.
2: Este argumento hay que manejarlo, saberlo manejar. Ayer Valenzuela se lanzó un partido horroroso frente a La Guaira. Entonces algo está pasando con los árbitros, pero Táchira tiene que estar por encima de eso.
1: Dame la formación entonces. 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
1: Lo escuchamos.
2: Bueno, Táchira va hoy con el doble 5, creo que ese era el esquema que tenía que manejar el día de hoy. Táchira va de la siguiente manera: en la puerta, Alejandro Araque. Con el número 1.
1: Ajá, Alejandro Araque.
2: Sigue el merideño, será su quinto partido. Cumplió 2 partidos por la sanción de Camargo frente a La Guaira y ha tapado.
1: Bien.
2: No, este es el 6º juego. Ha tapado los 3 partidos del cuadrangular. Creo que no ha incidido en los goles, ¿no? No sé cómo lo digo, Mita.
0: Bueno, frente a Estudiantes. Frente a Estudiantes, que regaló el segundo palo.
2: Sí. Ajá, la zona defensiva, por derecha Franco Provenzano, número 45.
1: Bien, de acuerdo, muy bien, vamos bien.
2: Sí, por izquierda estará con el número 2, Juan David Sánchez.
1: Muy bien.
2: La pareja de centrales con el número 4, Guillermo Frata.
1: Muy bien.
2: Junto a Lautaro Luznin.
1: ¡Ay, qué bien!
2: Es el cuarteto defensivo.
0: Ahí empieza, ya se ven 2 modificaciones allí. La no presencia de Edelvin Alfonso, que fue titular en el partido frente a Metro, que terminó saliendo lesionado.
2: Hoy no está.
0: Se habla de que se va a perder lo que resta de campeonato. Hoy regresa Franco Provenzano al 11 titular, que terminó pues sustituyendo tras la lesión de Edelvin Alfonso en el arranque del partido, antes de los 15 minutos aproximadamente. Y la segunda variante es la modificación del sistema, ¿no? Hoy no queda con 3 en el fondo y 2 carrileros, sino pasa a línea de 4. 2 centrales, 2 laterales, pero evidentemente cuando Táchira tenga la pelota, uno de los 2 volantes centrales o uno de los 2 volantes de primera línea se va a meter, valga la redundancia, en medio de los 2 centrales que van a estar bien abiertos cuando Táchira tenga la pelota, para hacer indudablemente esa línea de 3 cuando Táchira tenga la pelota.
2: Así okay. Que marca, asegura al menos en el papel.
1: En el fondo, por lo menos.
2: En el fondo.
1: Ajá.
2: Los 2 volantes de marca, hoy va con el doble 5, número 23, no, Oscar Hernández.
1: No es un doble 5 como tal.
2: ¿No?
1: No, okay. Es una primera línea mixta porque Oscar Hernández sale bastante. Entonces es una línea mixta. Ok, no es que sale un poquito, es que sale harto.
0: Sí, claro, quizás no tiene la misma dinámica de Palmesano, no tiene la misma dinámica de esos jugadores que funcionan como un volante mixto. Es de más marca Oscar Hernández, sí. Pero indudablemente de los dos tiende intenta atreverse para iniciar unos va, pero no es un jugador tan cerebral en la mitad de la cancha.
1: No, no lo es.
2: Entonces, Oscar Hernández, número 23, junto al uruguayo Agustín Pérez, número 25.
1: Ajá.
2: Ese es los 2 volantes de marca.
1: Esos son los 2
2: volantes.
0: Y ahí fue uno de los errores, ¿no? El del partido pasado, donde Recoba arriesgó prácticamente teniendo un solo volante de marca frente a Metropolitanos, que es Agustín Pérez, y ahí lo superaron en marca. Agine y Salzman, en su momento, 2 volantes hicieron superioridad numérica, se soltó mucho más Agine, que terminó recuperando una pelota en la salida de Táchira, terminó trasladando la pelota a bastantes metros, es el que termina ejecutando el centro en esa jugada polémica que termina en el gol de Bianchotti y termina en el 1-1 de Metropolitano frente a Táchira. Jugó muchísimo George Agine porque evidentemente lo superaron en marca, arriesgó Recoba y ahí se equivocó el técnico también frente a un equipo que maneja muy bien la mitad de la cancha, pues 2 volantes fueron contra él solo y evidentemente hubo una superioridad numérica en la mitad de la cancha.
2: Perfecto, los 3 volantes de creación o los 3 que van detrás de 9 por derecha. Luis Zúñiga. No recuerdo que haya sido titular en esta temporada, ¿no? O sí, por allí habría que ver.
0: Por lo general siempre entró de recambio.
2: Siempre entra de recambio.
0: Ahí empezamos mal ya.
1: Muy mal.
0: Ajá.
1: Muy mal. Es más, desde la primera línea de volantes. ¿Por qué? Porque este partido requiere lo rápido que son los muchachos del Metropolitano, con una visión de juego, hacen unas paredes, son muy rápidos y muy inteligentes. Nos van a volver sopa.
0: No vaya a ser que ahora Estífano se atreva a utilizar tres volantes en la mitad para hacer superioridad sobre los dos volantes que va a colocar Táchira. Trata de hacer ese juego en la mitad, poblando más el medio. Veremos, ¿no? O por lo menos de lo que presentó Estífano en el partido pasado, de lo que estamos viendo hoy, pues Táchira trata de equiparar el medio campo. Agustín Pérez no va a estar totalmente solo porque va a tener un hombre que también va a contribuir en la marca, como es el caso de Oscar Hernández. Por ahí intenta equiparar e intenta colocar un poco de mayor seguridad en la mitad de la cancha Álvaro Recoba. Veremos cuál es el planteo de Estífano, si prácticamente va a salir con el mismo equipo, que yo ya sé que va a tener una variante, es la presencia de Miku Fedor. Es una de las alternativas que va a tener, y seguramente Nicolás Fedor va a ser titular hoy y va a ser otro problemita que va a tener Táchira, porque prácticamente es el que maneja todo en la mitad de la cancha.
2: Sí, tal cual. Entonces Zúñiga por izquierda, Zúñiga por derecha.
0: Sí.
2: Sosa por izquierda.
0: No sé si va a jugar más por dentro, porque Ramírez maneja, porque juega maneja por fuera.
2: Perfiles.
0: Juega por fuera. Y por estos jugadores que coloca, que no estoy de acuerdo, porque Eider Ramírez viene saliendo de una lesión, no está, si bien puede estar en plenitud de condiciones físicas, creo que en lo futbolístico no está a tope. Yo creo que nunca lo ha estado, porque la expectativa que generó Eider Ramírez tras su arribo al equipo deportivo Táchira, realmente, por lo menos para mí, no ha cumplido esas expectativas. Espero mucho más del jugador, pero es un jugador que creo que lo mejor que le vi fue en un partido donde encaró, creo que fue ante La Guaira, donde encaró, donde terminó marcando el 1-0. Creo que es lo mejor, evidentemente sin faltarle el respeto al profesionalismo del jugador Eider Ramírez, que es un buen jugador, que tiene velocidad, que es un jugador que se atreve, pero ha sido muy poco determinante desde que llegó al equipo amarillinegro. Solamente le recuerdo aquel atrevimiento que tuvo frente a La Guaira en el 1-0, donde desafortunadamente al final Táchira lo pierde, pero y después va ante la UCB y lo termina lesionando Adrián Martínez. Pero no sé si ya está en su gran versión, porque realmente, por lo menos desde mi percepción, creo que falta mucho por ver de este jugador, pero no está, me parece a mí, en su plenitud en cuanto a condiciones futbolísticas. Y ser titular hoy no sé qué tan resolutivo puede hacer para el equipo. Y el caso de Zúñiga, veremos hoy, dándole la confianza al técnico desde el arranque. Ojalá y pueda tener uno de sus mejores partidos, pero realmente desde cuando le dan la confianza, entrando en el segundo tiempo, no ha sido ese jugador revulsivo, no ha sido ese jugador determinante. Prácticamente pareciera, y sin faltarle el respeto, creo que Táchira termina con 10 cuando le dan la confianza a Zúñiga. Y ya Edwin en sus argumentos ha mencionado pues cómo es el rendimiento de Zúñiga cada vez que entra, ni asistencias. Realmente ha sido muy pobre la presentación de Zúñiga respecto a lo que ha podido ofrecer un jugador como Villalpando. Uno entiende y está de acuerdo cuando el técnico dice que del jugador extranjero tiene que dar más y que Villalpando tiene que dar más. Pero ¿cómo va a dar más un jugador si no tiene la confianza, si no le da minutos? E inició sí, con
1: cuando dio más, lo sentó.
0: Y cuando empezó a mostrar, lo termina por sentar. Tenía una idea con Cariaco, que le daba los últimos 15, 20 minutos. Tuvo que sentarse a dialogar Cariaco con este técnico Álvaro Recoba y le dijo que cómo él iba a mostrar su potencial en 15, 20 minutos. Cuando Cariaco empezó a ser titular y empezó a demostrar su capacidad, desafortunadamente se lesionó. Tuvo que esperar un tiempo su recuperación para volver y no se le ha visto una gran versión a Cariaco después de su regreso de sus molestias físicas, pero tiene que darle continuidad, tiene que darle minutos a un jugador como Villalpando, sino cómo puede mostrar él su mejor versión, cómo él puede mejorar. Le ha dado más la confianza a Zúñiga, el jugador no le responde, no es determinante, y como no es determinante es titular. Si Zúñiga fuera titular no juega hoy, si fuera determinante Zúñiga no jugara. Bueno, pareciera, es lo que uno interpreta del técnico.
1: Sí,
0: ¿no?
1: Sí.
2: Yo creo que la alineación, el planteamiento está correcto, pero yo hubiese sacado a Zúñiga y hubiera dejado a Palmezano.
0: Sí, claro, un jugador revulsivo, rápido, habilidoso. Uno no entiende, ¿no? A mí me parece que Palmezano ha venido respondiendo. Si bien en el último partido quizás no fue tan influyente, pero es un jugador que tiene características para romper desde la mitad, para tener ese desequilibrio, para tener esa velocidad, para vincularse en el juego asociativo del equipo en el último cuarto de cancha. Pero de verdad, y con todo respeto lo digo, no sé qué significa estar bien en lo futbolístico para el técnico Álvaro Recoba.

0: jugador que rinde al siguiente partido no es tomado en cuenta. Y bueno, ya el campeón, y aquí en el micrófono de campeón hemos mencionado en reiteradas oportunidades qué es lo que viene ocurriendo, qué jugadores han respondido y qué jugadores después no vienen tomados, siendo tomados en cuenta. Y bueno, es una lástima. Por lo menos comparto la línea de fondo. Estamos totalmente de acuerdo.
1: Lo único es Zúñiga.
0: En la mitad de la cancha, sí, el equipo necesita, o Agustín Pérez necesita un compañero que lo ayude a la recuperación de la pelota, que lo ayude a generar más marca. También, evidentemente, otro jugador que ayude a sacar la pelota. Pero más adelante, donde empieza por ahí la interrogante. Jugadores que no vienen por ser determinantes y hoy son titulares en el equipo amarillo y negro. Lo de Sosa es indudablemente totalmente de acuerdo, jugadores distintos, no solamente de Táchira, sino del fútbol venezolano. Eidelbert Ramírez, que no viene por ser jugador determinante, ojalá y pueda tener un buen partido. Uno le desea lo mejor a los jugadores, a Zúñiga, a Eidelbert Ramírez, pero evidentemente en ese análisis que uno hace de los rendimientos de los jugadores, uno se sorprende, ¿no? Porque hay jugadores que no rinden, que no vienen transformándose en el terreno de juego, haciendo un gran papel, y los terminan colocando. Yo lo digo de antemano, con estos jugadores Táchira no llega a la final. Por lo menos con Zúñiga, con Eidelbert Ramírez, de verdad.
2: Hoy le va a costar.
0: Va a ser muy difícil. Ojalá y uno esté totalmente equivocado. No,
2: pero es que la formación lo dice, Gómez.
0: Pero ojalá y rindan. Pero para mí, de verdad, si seguimos viendo, con todo respeto a Camacho, si seguimos viendo jugadores como Zúñiga, jugadores que no vienen respondiendo, Táchira no va a escribir su nombre en la final. Y frente a un equipo como Metropolitanos, que le dimos intensidad, que le dimos movilidad, es un equipo que se asocia bien, que está trabajado, que es solvente, hoy tiene la presencia de un jugador que mueve mucho en el último cuarto de cancha Metropolitanos, como es Miku Fedor, y seguramente va a estar en el 11 titular.
2: Les voy a dar a ustedes, para irnos con unos 4 comerciales,
1: para Nico Metro,
2: un pequeño tips. Me voy a adelantar lo que va a pasar hoy en el juego. Se va a ir Franco Provenzano. Nos van a contraatacar por nuestra derecha. Por ahí, si es así en el papel, estarán Zúñiga. No tiene marca para nada. Va a salir a marcar Óscar Hernández, que no es un marcador neto. La coladera que vamos a tener nosotros sobre ese sector va impresionante. ¿Va a retroceder tal vez a Eidelbert Ramírez? No es jugador de marca. Hace la sombra, pero no es de marca. Nosotros vamos a tener, y yo ya no voy a decir, ojalá y no. No, mire, es que la formación habla clarito. Una coladera, pero impresionante. Y ahí ya no tenemos que echarle la culpa a Pablo Camacho, que porque Pablo Camacho estaba, que porque Pablo Camacho no fue la marca al hombre. Es que nosotros no vamos a tener juego en el terreno medio. Es que nosotros no vamos a mandar a jerarquizar el terreno medio. No tenemos quien jerarquice el terreno medio. Le vamos a dejar toda la gran responsabilidad a Carlos Sosa. ¿Y quién lo va a acompañar? ¿La velocidad de Eidelbert Ramírez para construcción de juego? ¿Ah? ¿La velocidad trastabillando de Luis Zúñiga? ¿Acaso, y estoy seguro, vamos a ver atrás, ¿sabe quién es? Es a Polero. Esta formación está equivocada, errada, totalmente. Yo no voy a decir, ay, no, ojalá y le salgan las cosas bien. Es que con esta formación no van a salir.
1: A mí me parece que para mí
2: no van a salir.
1: Le da más salida y marca en el medio para soltar a Eidelbert.
0: Para mí es un partido para Fioravanti, necesita experiencia,
2: claro,
0: en la mitad de la cancha.
2: Partido para Fioravanti.
0: Y es otra, y lo acaba de decir el campeón, ¿con quién se va a asociar Carlos Sosa?
2: No hay, con nadie, con
0: o
2: él
0: sea,
2: solo.
0: Va a estar muy solo.
2: ¿Le va a tocar yo con yo?
0: Va a estar muy solo porque va a tener por fuera jugadores de velocidad, pero no, claro, tiene con quién vincularse en la mitad de la cancha, porque ni en primera línea un jugador tenga esa dinámica para asociarse, ni en segunda línea va a tener jugadores que vengan, que pidan la pelota, que distribuyan, que entreguen y busquen el espacio y nuevamente, o sea, no tiene esa dinámica el equipo amarillo y negro en el último cuarto de cancha. Entonces se empiezan a ver esos detalles.
2: Señora Leida, disponga usted de los canales.
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5: Estamos aquí conversando, hombre, y de verdad que a mí me preocupa la dirección técnica de Táchira. A mí me preocupa la visión que tiene, lo dijiste tú en los argumentos, la visión que tiene, digamos visión, cuando digo visión, buena o mala, la visión que tiene tan baja de cada uno de sus individualidades el técnico Álvaro Recoba. Está escaso, no sabe qué tiene. No sabe qué tiene. Yo al comienzo defendía la rotación y rotó y rotó y rotó. Y los técnicos lo hacen para qué, muchachos, para qué se rota tanto los jugadores, para conocerlos, ¿verdad? Y saber con quién cuento, saber cuál es la personalidad del jugador en el terreno de juego, cuál es su movimiento en el terreno de juego, cómo puede contribuir a mi sistema. Y de ahí en adelante yo escojo mis 11 hombres tomando en cuenta la suplencia, pero yo ya sé cuáles son los 11 titulares, más uno, más dos, más tres, y cuáles son suplentes. Pero es que el técnico tiene un desconocimiento en lo individual de cada jugador. Decía Edwin Dolor ahorita fuera del micrófono, está por encima Zúñiga del propio Adalberto, que entendemos que viene una lesión, recuperándose, está bien. Está por encima de Villalpando. Está por encima
6: de Palmesano.
5: De Palmesano y Luis Cariaco.
6: Y de Cariaco. Zúñiga. No lo entendemos.
5: O sea, aquí analizamos en la previa con argumentos. Y los aficionados se deben estar preguntando también. Bueno, ¿y eso?
6: ¿Qué ha hecho Zúñiga para ganarse la titularidad? Si tiene prácticamente. No es que el jugador. No estamos cuestionando la parte humana, estamos cuestionando es que cero asistencia, cero goles en lo que va de torneo. Y hoy en un partido donde, ojo, empatar es comprometernos, claro, en la clasificación, entonces coloca a un jugador con cero asistencia, cero goles de titular. Son las cosas que no entendemos.
5: Claro, ¿va a jugar Carlos Sosa solo en la creación? Esto es increíble.
7: Y si Carlos se va... Ajá. O se inclina sobre la derecha, el equipo se parte en la mitad porque no va a tener conducción.
6: ¿Quién arma?
7: No va a tener, y ni siquiera partiendo de la primera línea ya un jugador que tenga ese rendimiento futbolístico, que pueda sacar la pelota limpia, que pueda sacar la pelota clara. Desde la primera línea no lo hay. Quizás se atreve un poco más el jugador Oscar Hernández, pero prácticamente es otro volante de marca que va a tener en la mitad de la cancha el técnico Álvaro Recoba. Comparto eso, sí, pero si solamente tiene un jugador de manejo a la espalda de Polero y no tiene un jugador con quien asociarse para llevar la pelota, y si el jugador Carlos Sosa inclina su fútbol sobre la derecha como normalmente lo ha venido haciendo, pues prácticamente el equipo se parte a la espalda de Polero. Vamos a ver al atacante uruguayo retrocediendo constantemente, porque Eider Ramírez es más frontal. Zúñiga.

0: así, sostiene la pelota, trata de ser frontal, pero realmente no tiene ese dinamismo con la pelota que necesita para asociarse. Veremos si Zúñiga puede vincular, si puede asociarse con Carlos. Pero uno intuye que evidentemente con estos jugadores que coloca en el último cuarto de cancha, o esos tres volantes que coloca a la espalda de Polero, Sosa tiene que ir como enganche. Eiderbe Ramírez y Zúñiga son los que van a ir por fuera, porque si no es así, de verdad, el equipo va a ser un desastre en la construcción. Si Sosa va a ir nuevamente, repito, sobre la derecha, no va a haber nadie a la espalda de Polero que lleve la pelota, que construya el juego, que presione. De verdad que va a ser muy complicado. Ya están en la zona sur, amplificando el sonido.
1: Muy, muy, muy enredado va a estar Táchira en el terreno medio. Mire, no hay que decir, no, con Zúñiga ojalá y le salga, y ojalá se encuentre con Polero.
2: Igualito, ojalá.
1: No, eso no va a ocurrir.
2: Cuando decimos ojalá, es una moneda al aire.
1: No, eso no va a pasar. Eso no va a pasar. Nosotros nos va a pasar Metropolitanos encima. Por encima nos va a pasar. Es que para yo decir, no, pero puede ser que se le suelte una rueda a la carreta. No, con esta formación olvídelo. Tenemos un espacio intersticial, un espacio vacío en el terreno medio, terrible. Un jugador solo para que genere juego durante los primeros 45 minutos. Solo. A menos que se pare por ahí, tire un balonazo y aproveche la velocidad de Heidelberg o la velocidad del jugador Zúñiga, que aproveche eso, ¿verdad? Y tengan un mano a mano ahí con el arquero del equipo del Metropolitano. Pero pensar así significa que los defensores del equipo Metropolitano no van a jugar. No van a jugar. Ah, no, si no juegan, sí. Si no jugaran los defensores, el equipo Metropolitano, sí. Esta es campeona, 96.5 FM y bacana. ¡Bacana! 94.9 FM. Esa está cubriendo toda la zona, gran parte de la zona sur del estado y parte de Barinas, ¿no?
0: Sí, así es.
1: Bacana. Sí,
0: la zona sur del estado Táchira.
1: Saludos para Jackson Flores, su director, y para Ángel Moreno, un abrazo. El operador, el técnico allí, y todo ese gran equipo de Bacana 94.9 FM. ¿Ya tú conoces los estudios de Bacana?
0: Sí, ya en el mes de diciembre del año pasado.
1: ¿Qué tal, de pinga?
0: Estuvimos muy bonitas, muy bonitas instalaciones. Estuvimos ahí en Bacana, de verdad, visitándoles en el mes de diciembre. De verdad, saludos. Que saludos para ellos, para Ángel Moreno.
1: No, que les vaya muy bien, Dios mediante, Dios y la Virgen, que les vaya muy bien, muchachos de Bacana. Señora Ley, de otro cafecito, se ve, está rico el café. Ojalá, Dios quiere, les vaya muy bien. Bueno, esa es la formación de Táchira. Ahora, esperemos a ver cuál es la formación del equipo local, del Metropolitanos. Si es ese Metropolitano que jugó aquí en Pueblo Nuevo, por favor.
0: Es prácticamente lo mismo.
2: Hoy está más repotenciado.
0: Lo mismo, pero repotenciado.
2: Repotenciado, porque hoy va Fedor, que es el alma de este equipo.
1: Bueno, gracias a Dios, Tafrata, Taluni, Taprovenzano y Juan David. A mí me preocupa cuando salgan nuestros marcadores, que es la otra. ¿Qué va a tener Táchira? Pura velocidad. No diestros en el manejo. El único diestro es Carlos Sosa, que debería, como dice la gomita de Vindorel, ir por dentro.
0: Sí, sería lo más sensato por características.
1: Claro.
0: Porque ni Zúñiga ni el jugador Eiderbe Ramírez tienen esa condición de elaborar, de generar ideas. Prácticamente son más verticales, son más de ir al frente, son quizás hasta cierto punto más encaradores. Que ser eso, ese tipo de funcionamiento que siempre aporta Carlos Sosa a la espalda de los delanteros, por los jugadores que coloca el técnico Álvaro Recoba, uno intuye que debería ser así, no porque uno lo diga, sino por las características de los jugadores que coloca en esa zona.
1: Claro, dame la formación, Gomita, a ver, la tiene ahí a la mano. Vamos, dámela, dame la formación con gana lotería.
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0: Sí, perfecto, va Jonathan Justice en el arco, camiseta número 1 de gran partido, terminó siendo la figura en Pueblo Nuevo. Jonathan Justice tuvo un paso por el fútbol ecuatoriano, camiseta número 1.
1: Justice.
0: Jonathan Justice.
1: Ajá.
0: Línea de 4 en zona defensiva, Elival del Rey, número 17 como lateral por derecha, ha manejado también y ha jugado sobre la izquierda, pero bueno, Elival del Rey, lateral derecho número 17, tiene salida. pareja de centrales, André Ferro, camiseta número 4, central por derecha. Y por izquierda, Jolfran Caricote, número 6 como central por izquierda. Y cierra el cuarteto defensivo como lateral zurdo, Isaac Ramírez, camiseta número 19. Aquí hay una modificación, porque ahí no aparece Manenti, el jugador extranjero, el argentino. Está suspendido por acumulación de tarjetas amarillas, recibió su segunda tarjeta en el partido en Pueblo Nuevo frente a Táchira, y por eso no está dentro de los disponibles el argentino Manenti, que jugó como lateral zurdo y lateral derecho, perdón, en el partido pasado, y verdad me sorprendió porque habitualmente juega como central, pero lo hizo muy bien como lateral derecho, jugador que aportó salida, velocidad, dinámica, pisando el área, de verdad que para ser un central lo hace muy bien de lateral. Entonces hoy no está Manenti como marcador de punta sobre la derecha.
1: Me la repite, por favor.
0: Ahí está Justice en el arco, línea de 4 en zona defensiva. Elíbal del Rey por derecha con el 17 como lateral. La pareja de central es André Ferro, central por derecha con el 4. Y Jolfran Caricote, central por izquierda, número 6. Y cierra como marcador de punta sobre la izquierda Isaac Ramírez, número 19. Ese es el cuarteto de fondo del equipo de Francesco Stefano. Uh-huh. En la mitad de la cancha no hay novedad. George Agine, el ganés, camiseta número 8, volante de primera línea por derecha. El jugador ganés, número 8, y lo acompaña un ex Táchira, David Salzman. Maneja toda la mitad de la cancha, el número 15. De los dos, el que más sale, George Agine, incluso terminó siendo el que se vinculó en la jugada de ataque, que terminó en el gol del jugador argentino, Bianciotti. Ahí está George Agine, el ganés, número 8, y lo acompaña David Salzman, camiseta número 15. Delante de esos dos mediocentros va con tres volantes más. A perfil cambiado por derecha, Richard Figueroa, camiseta número 88, jugador que normalmente maneja el perfil izquierdo. En el equipo de Stefano lo colocan a perfil cambiado. Richard Figueroa, camiseta número 88. Por izquierda, Sneijder Navarro, camiseta número 30. Y por dentro aparece Nicolás Fedor. Lleva la cinta de capitán, camiseta número 7. Se había perdido el partido en San Cristóbal por acumulación de tarjetas amarillas, y hoy que lo tiene a disposición Stefano, era evidentemente que lo va a colocar porque es una pieza fundamental, jugador que en gran parte de su carrera fue atacante, ahora en su actualidad lo utilizan más como ese volante enganche, jugando más atrás, unos metros fuera del área. Nicolás Fedor lleva la cinta de capitán, lleva el número 7, y arriba Javier Ortiz, el ecuatoriano, ex Estudiantes de Mérida, camiseta número 9. Esa es la formación de Stefano para enfrentar al equipo Deportivo Táchira, con dos variantes, repito, la no presencia de Manenti por suspensión, está sustituyéndolo Elíbal del Rey, y la presencia ahora de Nicolás Fedor a la espalda de Javier Ortiz. De resto, sí, es la misma formación con la que enfrentaron a Táchira.
5: Instituciones con experiencia, ¿no? Para este tipo de juegos, insistimos, es muy noble, ¿no? La nómina del equipo de Metropolitanos, pero aquí se está viendo la mano de Francesco Stefano, que pasó por aquí por Táchira, no pasó nada, pasó por Caracas, no volvió a ser el técnico ganador, pero pareciera que con este equipo, que tiene más que todo obrero, está consiguiendo un estilo de juego que hoy por hoy lo tiene primero en este grupo B.
0: Sí, en el partido pasado estuvo fue Simon Ramírez en la posición de Sneijder. Sneijder pasó a la posición de Fedor, jugó como enganche a la espalda de Javier Ortiz, pero hoy regresa abierto por izquierda Sneijder Navarro ante la presencia de Fedor, de Miku, que va a la espalda del 9, jugando en la zona de enganche, ¿no?, a la espalda de Javier Ortiz.
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0: Se juegan 40 minutos y fracción de la primera parte en Mérida. Estudiantes está empatando 0-0 en este momento frente a Carabobo. Con este resultado parcial, está empatando Estudiantes con 4 puntos a Táchira. Y Carabobo está llegando a 5 puntos, ¿no? Los mismos que Metropolitanos. Veremos cómo termina esta jornada, pero de momento Carabobo y Metropolitanos con 5 y Estudiantes y Deportivo Táchira con 4 en la tabla de posiciones. Así que ya está en el tramo final de esta primera parte en Mérida. Repito, Estudiantes de Mérida está empatando 0-0 frente al equipo de Carabobo. Saludamos a Alex Hernández, el popular Aleto. Está en sintonía, como siempre, de nuestras transmisiones y de toda la programación de Campeona 96.5 FM. El saludo para él. Dice, en sintonía, saludos al campeón Edwin Anderson y a la señora Leida, nos dice Aleto. Hoy Táchira, nos dice por acá, el técnico está inventando hoy, dice Alex Hernández, que está en sintonía.
1: Alex Hernández.
0: El popular Aleto.
2: Aleto, está bien, saludos.
0: Si no le dicen Aleto, se molesta.
2: Ah, bueno, sí, sí. Está muy bien. Bueno, y hablando de lo que está dejando por ahora el grupo, creo que el empate me parece a mí que es positivo, ¿no? Claro, siempre y cuando Táchira tenga un buen resultado, ¿no? El grupo B también está cerrado. El viernes hubo un empate entre el equipo de la UCB frente al Deportivo La Guaira. Y UCB tiene 6, Academia tiene 5, La Guaira tiene 4 y Portuguesa tiene 3. Claro, en este momento está jugando Portuguesa y Academia, pero muy cerrados los dos grupos. Muy cerrados. Táchira, la única forma de que se metan a pelear es dando un golpe sobre la mesa el día de hoy y lograr una victoria. El empate mantiene todo en suspenso, pero con el empate ya Táchira no dependería de sí mismo.
0: Sí, indudablemente. Y en el grupo A está Academia Puerto Cabello, que se metió por debajo de la mesa como el octavo mejor equipo de la ronda regular, y si hoy gana el partido se coloca líder, ¿no?
2: Sí.
0: Del grupo A, así que el equipo de Eduardo Zaragoza puede cambiar todo esa primera parte del campeonato, sorpresiva, pero no sorpresiva para bien sino para mal, porque se ha dicho en reiteradas oportunidades ese gran grupo de jugadores que trajo para el equipo de Academia Puerto Cabello, y realmente estuvo al borde de la eliminación en la última fecha. Se le dieron algunos resultados, ganó el último partido y se terminó metiendo, pero como también está este grupo apretado, pues hoy, si le gana Portuguesa, se mete como el nuevo líder del grupo A. Y Portuguesa, que sigue con sus problemas económicos,
2: lo están vendiendo, ¿no?
0: Han colocado en venta, por ahí hubo un comunicado de algunos jugadores, salió el presidente también a defenderse, a hablar, que ha tratado de solventar todo, pero que ha sido muy complicado, y ha colocado en venta al equipo de Portuguesa.
2: Una posible tarjeta roja, atacaba el equipo de Carabobo, salió Eddie Robert Chifundio, le cometió la falta como último jugador, y si era el último jugador, muy posiblemente Estudiante de Mérida se quede con uno menos. Es lo que están chequeando en el VAR. A la altura del minuto 44, Estudiante 0, Carabobo 0, y creo que independientemente de lo que pase a segunda hora, este es el resultado que más le conviene a Táchira, que aquí se salde un empate entre estos dos equipos, señora Leida.
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0: Bueno, se juega el último minuto en Mérida. Está empatando Estudiantes 0-0 frente a Carabobo. Se está jugando el último minuto para finalizar la primera parte. Y en Araure o en Acarigua se está jugando el minuto 18 entre Portugués y Puerto Cabello. Esto corresponde al grupo A. El partido de Estudiantes frente a Carabobo corresponde al grupo B. Pero así están las cosas. Portuguesa sobre 18 minutos está igualando 0-0 frente al equipo de Eduardo Zaragoza. En este momento, con los resultados parciales que se vienen desarrollando a esta hora de la tarde, Puerto Cabello con el empate en el grupo A está ascendiendo al segundo puesto de la tabla con 5 puntos, uno menos que el equipo de la UCB, que empató el día de ayer frente a La Guaira. 0-0, Portuguesa sigue en el fondo de la tabla con 3 puntos en su cuarto partido que está disputando en este momento. La Guaira es tercero con 4 puntos. Así que de momento el grupo A está con la UCB líder, 6 puntos. Segundo de manera parcial, Puerto Cabello con 5. Tercero, La Guaira con 4 en el tercer lugar. Y Portuguesa de forma parcial está en el último puesto con 3 puntos. Y en el grupo B, con este resultado, el empate 0-0 entre Carabobo y Estudiantes, Metropolitano sigue líder con 5 puntos y más 2 en el diferencial de gol. Segundo, Carabobo con el empate parcial es segundo con 5 puntos y menos 1 de diferencial de gol. Tercero, Táchira con 4 puntos y último en la tabla con 4, Estudiantes de Mérida. Así van las cosas entonces, tanto en el cuadrangular A y en el cuadrangular B.
1: Terminó el primer tiempo en Mérida, Estudiantes 0, Carabobo 0. Así que termina en la primera parte accidentada. 5:48 PM. Ya venimos para el inicio del compromiso Táchira frente a Metropolitanos.

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3: Bien, perfecto. Ya nos separan pocos minutos para que ruede la pelota en la capital del país entre Metropolitanos y el equipo deportivo Táchira. Hoy los encargados de impartir justicia. Otra vez Alexis Herrera como árbitro principal del Colegio de Árbitros del Estado Carabobo. El primer asistente Migdalia Rodríguez. Segundo asistente José Martínez. Y hoy como cuarto árbitro estará Emicar Calderas. En el VAR Juan Soto. Y Jorge Urrego. Jorge Urrego fue el que levantó la banderola de forma apresurada en aquella jugada polémica en el partido de Táchira frente a la UCB, casualmente en este escenario, en el Olímpico de la UCB, donde Eider Berramírez se escapaba, estaba claramente habilitado. Jorge Urrego pues terminó levantando el banderín, indicando de que estaba en fuera de juego, cuando debió esperar que la jugada terminara, como ahora se manejan las cosas en el fútbol desde el punto de vista arbitral. Y cuando ingresó al área, Adrián Martínez le terminó cometiendo penal. Era expulsión para el jugador Adrián Martínez, era penal para Táchira, pero ya cuando había levantado el banderín Jorge Urrego, ya prácticamente estaba toda la jugada inválida. Ese fue el día que se lesionó Eider Berramírez y Recoba lo perdió por algunos partidos. Afortunadamente ya el jugador se ha recuperado y está a disposición del cuerpo técnico, hoy es titular, pero Jorge Urrego era el principal. Afortunadamente está Juan Soto como el encargado del VAR, creo que es un hombre de más experiencia. Sí, sí. Quizás.
4: Pero ya que estás hablando de Jorge Urrego, también tuvo un error garrafal en un partido contra La Guaira y hoy aparece, pero en el AVAR. Entonces quiere decir que le está pasando. No, le está pasando factura. Yo creo que sería bueno la revisión de los árbitros, ¿no? Así como por el bien del fútbol, ¿no? Si bien es cierto, no tengo claro si ya les pagaron. Sé que hasta hace 20 días no les habían pagado ni un bolívar. Pero de verdad que los garantes del espectáculo, del producto, del crecimiento de nuestro fútbol son los árbitros. Y lamentablemente ahora no hay partido donde no haya polémica. De hecho, Táchira hizo una propuesta formal y ayer lo hizo La Guaira. Aparentemente Zapata, ¿no? Francisco Solé dejó un mensaje de racismo contra Cristian Rivas y ahí está la polémica. La polémica arbitral también de una posible expulsión que tampoco la pitó Valenzuela, pero es el pan de cada día, ¿no? En todos los partidos ahora. Ver dónde se equivocó el árbitro, lamentablemente, ¿no?
3: Uno entiende, ¿no? De que está bien los insultos, no hay que apoyar ese tipo de cosas, el racismo. Pero creo que ahora el fútbol se ha vuelto como, ahora dicen, como mucha generación de cristal, ¿no? Porque eso ha existido toda la vida. No se justifica lo del tema del racismo. Obviamente uno está totalmente de acuerdo de que no siga sucediendo estas cosas, pero ahora por lo menos viene un partido del Real Madrid frente, no me acuerdo qué, creo que frente al Benfica, donde el jugador argentino le dijo una serie de cosas a Vinicius y prácticamente se desentendieron del partido, se desentendieron de la jugada y Vinicius colocándole las quejas al árbitro que le había hecho esto, que le había dicho aquello y se olvidaron de jugar al fútbol. Entonces creo que ahora se le está prestando mucha atención a esto. Insisto, estas cosas no deben pasar, no se justifican, pero esto no es nuevo en el fútbol. Yo creo que esto ha pasado toda la vida en el fútbol. Incluso he tenido la posibilidad de ver algunos videos donde realmente se han atacado de forma más excesiva en otras épocas a jugadores, donde se han dicho múltiples cosas y se jugaba en el fútbol, pero ahora, bueno, se le ha dado más atención a esto y ahora cualquier comentario que se haga en la cancha de inmediato va el jugador como decimos en el argot coloquial en Venezuela, a colocarle quejas a los árbitros, y se desentienden del fútbol, del sentido, de todo lo que se está jugando en el terreno de juego, simplemente para hablar de ese tipo de cosas. Se interrumpe el juego, y de verdad, pues, estas cosas han hecho que el fútbol cambie de manera radical, ¿no? En la actualidad de este deporte, que es de lo mejor que uno ha podido observar respecto a las demás disciplinas deportivas, pero de verdad es algo que llama la atención, de que ahora se ha vuelto muy reiterativo el estar colocándole quejas a los árbitros para tratar de que ahora se amedrente a un jugador o se sancione a un jugador porque dijo una u otra cosa respecto a otro jugador en el terreno de juego.
4: Bueno, ya sale el Deportivo Táchira de blanco. Ahí vemos la afición del Deportivo Táchira presente en el Estadio Olímpico, prácticamente local, ¿no? Con el poco público que hay. La mayoría... Mire, se pintó el pelo Alexander Rondón. Se pintó el pelo Alexander Rondón. Así que Táchira de blanco y el conjunto de Metropolitanos de violeta para este compromiso. Táchira, ganar o ganar. Ganar o ganar. Sigue dependiendo de sí mismo, pero empatar o perder, de verdad, sobre todo perder, es decirle prácticamente chao a las aspiraciones de llegar a la gran final.
3: Hoy es el partido número 28 en la historia de enfrentamientos entre Metropolitanos y Táchira. Han empatado en 6 oportunidades. Metropolitanos ha marcado 25 goles y ha ganado 7 partidos. Táchira ha ganado 14 y ha marcado 41. Evidentemente, pues en los duelos Táchira ha sacado ventaja en cuanto a números. La última vez que se enfrentaron fue el pasado 6 de mayo, ¿no? La última vez que se enfrentaron. Y el último enfrentamiento, pues evidentemente el que se desarrolló en Polo Nuevo, 1-1 con gol de Polero para Táchira al minuto 51, y al 62 lo empató Bianciotti, el jugador extranjero, para el equipo de Metropolitano. Así que es el partido número 28 entre Metropolitanos y el equipo amarillo y negro. Táchira, que forma con Alejandro Araque en el arco, camiseta número 1, línea de 4 en zona defensiva. Provenzano, número 45, como lateral derecho, a la pareja de centrales. Guillermo Frata con el 4 y Lautaro Luzni con el número 3 como central por izquierda, y cierra el cuarteto defensivo como lateral zurdo Juan David Sánchez, número 2. En la mitad de la cancha, Óscar Hernández, número 23, volante de primera línea por derecha, y lo acompaña el uruguayo Agustín Pérez Siri, número 25. Más adelante aparece Zúñiga, abierto por la derecha con el 25.

0: 17, por dentro Sosa con la 10, y sobre la izquierda Eiderber Ramírez, número 70, y arriba como único delantero Rodrigo Polero, camiseta número 9, es el 11 de Táchira. Así forma Metropolitano.
1: Metropolitano va con Jonathan Justi en la puerta número 1, por derecha el experimentado Eli Valderrey, por izquierda Isaac Ramírez, número 19. La pareja de centrales, Andrés Ferro con el 4, capitán de este equipo violeta, con el número 6, Jolfran Caricote. Dos volantes de marca, como es el ganés George Agine, junto al ex Deportivo Táchira David Salman, los tres de creación. Otro ex Deportivo Táchira, Richard Figueroa, Nicolás Micu Fedor, Sneider Navarro, y arriba el ecuatoriano ex Estudiante de Mérida, Gabriel Ortiz. Corrijo por allí a la ausencia de Micu Fedor. Andrés Ferro es el segundo capitán, el primer capitán es Micu Fedor, que hoy va desde el vamos el ex Minutín, ¿no?
0: En este momento se está desarrollando el sorteo en el terreno de juego del Olímpico de la UCB. Carlos Sosa lleva la cinta de capitán en el equipo amarillo-negro, que hoy viste totalmente de blanco, y en el equipo capitalino Nicolás Fedor, que hoy regresa luego de cumplirse fecha de sanción, de suspensión por acumulación de tarjetas amarillas. Hoy sale con su tradicional camiseta violeta. Ya los equipos están en el terreno de juego, prestos para arrancar lo que son los primeros 45 minutos, y a través de Campeona 96.5 FM y Bacana 94.9 llevaremos toda la información de este partido.
1: No ha perdido Táchira este año en el Estadio Olímpico. Le ganó a Caracas 1-0 y empató con UCB 1-1. Son los daticos de Táchira en el Olímpico este año.
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1: Sí, bueno, señor. Ahí está, todo listo, todo preparado. Táchira jugará de blanco y atacará como si estuviéramos en Pueblo Nuevo, de norte a sur. A la inversa lo hará el equipo violeta, encabezado por Micu Fedor, 40 años, y es el que maneja los tiempos en este equipo.
0: Los equipos están en el terreno de juego. Táchira y Metropolitanos prestos para arrancar los primeros 45 minutos. Y a través de Campeona y Bacana, el relato del campeón Carlos Arturo Rueda.

0: central,
1: Alexis Herrera. Alexis Herrera es el juez principal para el día de hoy.
0: Señoras y señores, va a comenzar el partido. El público no lo escucho desde el estadio, por favor. Vamos a colocarle el público al estadio. Por cierto que no hay casi gente, ¿no?
1: Poca gente, pero la mayoría del Deportivo Táchira.
0: La mayoría del equipo amarillo y negro. Sí, señor. El juez observa el cronómetro. Va a comenzar el encuentro. Suerte, Táchira. No me gusta la formación. Ay, ay, ay. Comienza a rodar el balón en el Olímpico. Hernández con el esférico abriendo sobre el costado derecho para Franco Provenzano. Hay una falta en el terreno medio.
2: Sí, ahí está, ya empieza Táchira a adelantar líneas, a atreverse en estos segundos de inicio de partido.
0: Va a rodar el balón con Full Calzados, tres tiendas en el centro.
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0: Carlos Sosa. Va a meter el balón, arroba Full Calzados con K. Va a meter Carlos Sosa el balón arriba. A ver, Gomita.
2: Sí, perfecto. Sale Táchira con la intensidad. Trata de adelantar líneas, de sostener la pelota. Evidentemente sale agresivo, futbolísticamente hablando, el equipo amarillo y negro a buscar el resultado, a atreverse, evidentemente con los resguardos necesarios, porque sabe que enfrente tiene un equipo que maneja muy bien la pelota, la esférica, desde el medio hacia arriba. Ya lo vimos en Pueblo Nuevo hace unos días atrás, donde George Allín, el ganés, tiende a proyectarse desde la primera línea de volantes, tiende a pisar el área, jugador que tiene dinámica con la pelota, para posicionarse en terreno contrario. Y hoy, como lo hemos mencionado en reiteradas oportunidades, la presencia de un jugador experimentado como Nicolás Fedor para manejar los hilos en el último cuarto de cancha del equipo de Metropolitano, un jugador que sostiene, que abre el juego, que sabe posicionarse para volver a recibir, es un jugador que sabe construir juego en el último cuarto de cancha, y evidentemente la movilidad, la velocidad, la inteligencia para jugar de Javier Ortiz, camiseta número 9. Es un equipo que de verdad que

0: tiene alternativa, no solamente tiene un plantel inicial interesante, sino que observamos la variante que tiene este equipo de Francesco Stefano para seguir atreviéndose, para seguir teniendo esa movilidad, para seguir generando lo que es el juego asociativo y la velocidad.
1: Minuto 2 ya de la primera parte, balón arriba de Caricote, va empujando el esférico arriba, se defiende el equipo Deportivo Táchira, ahí está Frata, va tocando sobre el costado derecho, a ver qué se impulsa el equipo Deportivo Táchira con Eider Ramírez sobre la derecha, la marca está y Isaac Ramírez, los Ramírez que se consiguen, ahí está Iderberg, va buscando por dentro para Agustín Pérez, Agustín con el balón, va tocando en corto para Juan David Sánchez, sobre costado izquierdo está Lautaro para Juan David, se proyecta por ahí Luis Zúñiga, va metiendo un cortito balón arriba Lloragine, queda el balón trastabillando, llegaba Táchira, se defiende el equipo del Metropolitano, posición adelantada,
2: había sí. Fuera de lugar, Zúñiga está atacando por el sector izquierdo, ¿no?
1: Sí señor,
2: en esta primera de cambio, llegaba por allí por el sector izquierdo.
1: Y Heiderberg por la derecha, ¿verdad?
2: Sí, es lo que se está viendo, Heiderberg por la derecha y Sosa por interna, por de manera interna.
1: Sí, señor, así es el tiempo del partido de Ferroeléctricos en la Villa. Exactamente, minuto 3 de la primera parte. El marcador, el guerrero, marca la diferencia 0-0.

0: había presión allí por parte del jugador Nicolás Fedor, ¿no?
1: Sí, ya le llamó la atención a Alexis Herrera. Dice que no va a dejar pasar más. Así que ya empezó con el contacto el jugador venezolano del Servicio Metropolitano.
0: Ahí está Guille, va soltando el balón sobre la derecha para Aidelbert Ramírez, va buscando por dentro, toca atrás para Oscar Hernández de San Agustín, Pérez en la periferia del círculo central, levanta la mirada, coloca el balón arriba sobre tres cuartos de cancha, empuja, se ayuda por Yuli Zúñiga, engancha hacia atrás, ¿quién está? Carlos Sosa levanta el balón, peinaba por ahí el jugador Polero. Sí, golecito. Gol de tu querido Deportivo Táchira. Sobre el minuto 4, balón que maneja Aidelbert Ramírez por derecha, va el esférico atrás, proyectan el balón sobre tres cuartos de caña para Zúñiga con el balón atrás para Carlos Sosa, la quería peinar por ahí Aidelbert Ramírez, llegó, anticipó al central Ferro, Rodrigo Polero, cabezazo bajo, marca el equipo Deportivo Táchira 1-0 o 0-1 en el Metropolitano, comenta la gomita, y Edwin Dorel Puntilla en campeona sorprende Táchira.
1: Bueno, en la primera llegó Zúñiga sobre la izquierda y no tuvo fortuna, en la segunda llegó Sosa, levantó la mirada, perfil cambiado, terminó centrando la pelota, parecía que le llegaba el cabezazo a otro jugador de Táchira, la pelota lo terminó sobrando y apareció Polero en una de sus virtudes, como es en el juego aéreo, apareciendo en el área y terminó rematando para el 0-1 a favor del equipo amarillo-negro. Ya son 6 goles de Polero con la camiseta de Táchira.
2: Le ganó muy bien a posición Polero, Andrés Ferro. Y bien, lo que estábamos hablando, ¿no? Tenía que meterla Polero. En la primera que tuvo la mandó a guardar. Séptimo gol, 1 por Copa Libertadores. Sexto por Liga. Fútbol para Polero.
0: Sí, señor, bien por Zúñiga en tres cuartos de cancha, bien tocando atrás para Carlos Sosa, bien el centro de Sosa. Ah, como con la mano lo colocó en la cabeza de Polero, que no perdonó, ¿eh?
1: Pero primero el espectacular cambio de frente de la derecha hacia la izquierda. Ajá. Del jugador Agustín Pérez para Zúñiga, está para Sosa y el centro para que apareciera Polero.
0: Ah, no, primero Aidelbert Ramírez para Agustín Pérez.
1: Ajá, claro, anterior a esa, después claro. Agustín ejecuta el cambio de frente del medio hacia afuera, de adentro hacia afuera, sobre la izquierda para Zúñiga, este controló, tocó en corto para Sosa, que se le mostró, se destapó, recibió, controló y ejecutó el centro para la...

0: aparición. Estaba habilitado muy bien Rodrigo Polero para el 0-1 a favor de Táchira.
1: Tiempo del partido de Ferroeléctrico La Villa con dos tiendas en La Concordia. 0-1 es el marcador de El Guerrero. Marca la diferencia en Tienda Táctica y Corazón Aurinegro. El Guerrero, 7 minutos del primer tiempo.

0: Marcador o un golecito muy temprano que desmotiva y descontrola al rival que es local, ¿no?
1: Sí, hay que buscar la manera, ¿no? Esta es la sorpresa del equipo, y cuando decimos que en un torneo hay una sorpresa, quiere decir que no es garante de tener la jerarquía, pero aquí Táchira muy bien, por ahora Táchira líder del grupo B.
0: Sí, señor. El saque de Valdelrey, cedido el saque para el equipo deportivo Táchira, va por el Juan David Sánchez, terreno medio por la izquierda, Juan David, a ver, Juan David saca ya, Carlos Sosa se aleja, busca Táchira ahora colocarse en el terreno del equipo local, va buscando el balón, se viene por ahí el jugador Salsma, metiéndole perico arriba, va a buscarlo Javier Ortiz, el ecuatoriano de día atrás, responde Guillermo Frata de una, va quedando el balón sobre el terreno medio, a ver quién conduce, Snyder, se queda corto y hay una falta sobre Snyder que comete Agustín Pérez.
2: Sí, ahí está en la mitad de la cancha.
3: Hay que hacerlo así.
2: Sí, ahí está. Primero la disputa de la pelota de Polero sobre Salzman. Sí. Me parecía que había carga allí del jugador de Táchira sobre el jugador de Metropolitanos. Y después Agustín Pérez sí le dejó el hombro. Prácticamente parecía en el rostro del jugador de Metro. Y el árbitro solamente sentencia la infracción. Parecía así, amarilla sobre el jugador de Táchira, pero ahora hay tiro libre para el equipo capitalino.
0: ¿Quién va a cobrar? Salzma.
2: Vamos a ver, está Salzma frente a la pelota.
0: Va a cobrar, cerca está Isaac Ramírez.
2: Sí, ahí está, dos hombres, aparentemente en la barrera de Táchira.
0: Se deja Valdelrey.
2: Ya hay cinco o seis jugadores metropolitanos en el área.
0: Ordena Zúñiga.
2: Un poco adelantado Araque en el arco de Táchira.
0: Carlos Sosa es el más cerca, ¿quién va a cobrar?
2: Sí, ahí está, un solo hombre conformando la barrera de Táchira.
0: A ver, 10 hombres de Táchira atrás, va el balón arriba, se defiende Táchira, Zúñiga de cabeza defendiendo, entrega el balón atrás, lo peina para que haya tiro de esquina para el equipo del Carabó del Metropolitanos.
3: Tiro de esquina.
2: Es el primer tiro de esquina del partido, el primero para Metropolitanos.
0: Ya viene el regalo para papá, entienda Ciro. Sí, señor. ¿Quién va a cobrar?
2: Vamos a ver si es Salman el que levanta la pelota o Snyder.
0: Vamos a ver. Vamos a ver. Va a cobrar brazos arriba. Va a cobrar con pierna izquierda, balón abierto, va el segundo palo, quien cae por allí, viene el golecito del Carabobo, se enredaron, lo intentó por ahí Nicolás Fedor, cabezazo bajo, llegaba Javier Ortiz, hubo enredo, se defendió Táchira.
1: Bueno, lo importante de Táchira marcar, primero es marcar, ¿no? Pero segundo, que ahora va a jugar con la presión de Metropolitanos. Cuando se planifica un partido, ninguno espera un gol tan tempranero, ya empezamos a ver un poco de ansiedad en el equipo violeta.
0: Sí, señor.
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0: Minuto 10, 0 por 1, gana el equipo deportivo Táchira, que metiendo el balón arriba, había una falta, me parece, a Isaac Ramírez sobre el jugador Rodrigo Polero, que se vino atrás sobre el costado derecho. A Isaac de banda, ahí está Isaac Ramírez del equipo Metropolitano, el marcador sobre izquierda, a ver qué la pide George. Ahí va Isaac metiendo el balón arriba, buscaba Snyder, la gana Táchira, ataca el equipo con Oscar Hernández, suelta por allí Ramírez, entrega atrás para que venga Caricote, abre el balón sobre el costado derecho, no hay nadie, la gana el equipo deportivo Táchira. Este primer tanto sorpresivo de Táchira pone nervioso al Metropolitano.
1: Lo importante es la marca, la presina, a la salida que trata de ser Metropolitano, y cae en esto, Metropolitano imprecisión en la hora de salir.
0: El que pega primero pega dos veces.
2: Sí, así es, aunque Táchira tiene que tener mucho cuidado, sobre todo el arquero Araque, porque no le pueden dominar su área, ¿no? El área chica, como llegó a Jimmy Cufedor para cabecear sin ningún tipo de problema, se convirtió en un enredo y afortunadamente la pelota se fue desviada.
0: 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Vuelve otra vez el balón para Carlos Sosa, se vino por la derecha, va entregando a para Agustín Pérez, tres hombres en el fondo, maneja Táchira, Guillermo Frata en la periferia, el círculo central, en su propio terreno el equipo amarillo y negro, generando ideas desde atrás con Alejandro Ara, que levanta la mirada, coloca el balón arriba, tres cuartos de cancha, balón va largo y se pierde por la línea final cediendo. Saque de banda en la línea de, ¿cómo se llama ella? El árbitro.
1: Amílcar, Amílcar.
2: No, la...
1: Amílcar.
2: No, esa... Ah, esa es la cuarta árbitro.
0: Esa es la que te gusta a ti, bonita. Esa, Amílcar.
2: No, yo no he dicho nada.
0: No, usted me lo dijo una vez.
2: Primer asistente, Migdalia Rodríguez.
0: Ah, ¿es la que te gusta a ti?
2: No, ella es la primera asistente. Yo no he dicho absolutamente nada.
0: Ok, David Arturo, venga.
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0: Sí, señor. Por aquí, por Campeona 96.5 no, FM.
1: No, un problema aquí.
0: ¿No?
1: No.
2: Ahí. Sí, pero Táchira muy bien, ¿no? Con otra actitud, sí. Con un sistema que se ve un poco más seguro.
0: Sí.
2: El equipo atreviéndose en la primera que llega sobre los 4 minutos, termina capitalizando el 0-1 para empezar a tener una ventaja en el marcador que le dé confianza, que le dé cierta tranquilidad, pero indudablemente el ir a buscar la posibilidad de ir liquidando lo que es el resultado. Hasta ahora Metropolitanos tuvo una donde, insisto, le ganan el área chica, la zona del arquero, Miku Fedor, donde cabecea a placer, y donde llega George Allin, un volante peligrosísimo que pisa el área, y en ese enredo, que también fue así en la jugada del empate de Metro en San Cristóbal, se generó algo muy parecido, otro enredo en el área, donde afortunadamente para Táchira pues termina por ir yéndose la pelota desviada, ¿no? Pero estuvo muy cerca Metropolitanos de empatarlo muy rápido.
1: Y lo que estábamos diciendo, necesita Táchira efectividad, primera llegada, primer gol, y lleva 3 goles Polero, se va con el tiro de esquina, campeón.
0: Sí, señor, y es Sosa, en corto para Zúñiga, otra vez para Sosa, va el balón para Provenzano, mete el balón arriba al segundo palo, se levantaba Polero, cabezazo atrás, pedía falta el jugador Guillermo Prata.
2: Y había ganado por arriba otra vez, ¿no? Uno de los fuertes del central de Táchira, impresionante, se había cobrado en corto, la pelota fue al área. Guillermo Frata vuelve a ganar en el juego aéreo, pero siendo incomodado por el defensor del equipo de Metropolitanos, pedía falta en el área y penal Guillermo Frata, pero el árbitro no hace caso omiso de la situación y no termina sentenciando absolutamente nada.
1: Y a la calladita, Polero, los últimos 3 partidos, 3 goles ante Carabobos, Metropolitano aquí en Pueblo Nuevo y ante Metropolitano hoy en AUCB.
0: ¡Pole! ¡Qué bien, Pole, ¿no?
1: Sí,
0: Pole, qué bien. Va quedando el balón para que vaya por allí Figueroa sobre costado derecho, mete el balón para Javier Ortiz, ahí está el ecuatoriano, engancha, va tocando por dentro, ¿quién llega? Llegaba Xavi Ramírez, primero anticipaba el jugador del equipo Deportivo Táchira, Oscar Hernández.
2: Uy, tremenda salvada allí la del jugador de Táchira, me parecía que era Eiderber Ramírez, que ya cuando habían colocado el pase al medio para la definición, de forma heroica, que cruzó la pierna y impidió lo que parecía el gol del empate.
0: Se vino Polero atrás, pero roba un balón, contraataca el equipo Deportivo Táchira, se replega en el fondo el equipo del Metropolitano, balón va arriba, sale el arquero Justin, quería Táchira un centro al área, lo logró, pero Justin anticipó.
1: Bueno, minuto 15, ¿no? Táchira está arriba en el marcador, pero sigue todavía incisivo, y creo que si Táchira sigue con el orden, puede llegar el segundo.
0: Vamos.
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0: Ahí lo que hizo Agustín Pérez es bien, antes de la línea media, presionar al jugador que conduce, ¿no? Dejarlo
2: sí,
0: pensar.
2: Sí, claramente le comete la falta Agustín Pérez. Es un delante, un volante con mucha movilidad, George Agine, ¿no?
0: Sí, señor. Salma con el balón, va tocando por dentro, buscando a Fedor, va soltando para George Agine, el centro arriba, buscaba el cabezazo de Einer Navarro, el balón queda y se pierde por la línea final, saque de banda para el equipo local, 0-1, minuto 16.
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0: Se aleja Einer, va a sacar Isaac Ramírez. El balón va por dentro para Nicolás Fedor. Devuelve el esférico para Isaac Ramírez sobre 3/4 de cancha por la izquierda. Se defiende el equipo Deportivo Táchira por la derecha con Carlos Sosa. En cancha queriendo retroceder, pero adelanta. Empuja a Carlito Sosa solo contra el mundo. Alcanza a tocar el balón sobre el extremo derecho. Allá está Polero que engancha. Devuelve para Carlos Sosa. Le cae uno, le caen dos. Pero Sosa busca espacio. Lo construye tocando atrás para Franco Provenzano después de la línea media. Por la derecha se viene Táchira. Va tocando atrás Sosa para Guillermo Frata. Minuto 17 ya. 0-1. Sigue ganando el equipo amarillo y negro. Frata. De rayos amarillos para Alejandro Araque en el semicírculo. Avanza Táchira ahora desde el fondo.
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0: A ver, Gomi.
2: Bueno, y empieza a evidenciarse en Táchira la falta de sociedad con Carlos, ¿no? Porque vimos todo el traslado de la pelota frontal y como no tuvo con quién conectarse, empezó Táchira a retroceder el juego, porque no tiene ese acompañamiento Carlos Sosa para seguir avanzando hacia adelante. Otra vez Táchira.
0: Oscar que roba para Eiderberg Ramírez, metiendo el balón, va buscando por dentro, no hay nadie, sí, defensores del equipo local, el balón para Salma, va girando por dentro Salma, espera Carlos Sosa, Salma con el balón, busca un hueco para tocar y lo hace arriba, buscando Ortiz, al ecuatoriano, primero presionaba por allá Guillermo Frata. Saque de banda para el equipo del Metropolitano. 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Inteligente Agustín Pérez disputaba en todo el ángulo de 90. Un balón con Enaider Ramírez. Lo aguantó, se lo tocó. Picó el balón en el botín izquierdo de Enaider y ha cedido. Saque de banda que favorece a Táchira. Sí,
2: empieza a tener un partido interesante Agustín Pérez en la recuperación, en la forma como cubre la pelota. Y veremos ahora. Táchira intenta en ataque.
0: Sí, señor. Sin embargo, desde atrás, Jolfran Caricote va soltando en diagonal para Jonathan Justin, el arquero vestido de rojo. Va soltando otra vez por arriba para Caricote. Presiona por allá el jugador Rodrigo Polero. Ahí estaba Rodri. Rodri, le dice el profe.
2: Así le dice.
0: Rodri. Otra vez sale Férico para Andrés Ferro. Ferro levanta el balón, va arriba. ¿Quién lo aguanta? Ahí está Isaac Ramírez. Toca en corto para Salma. Línea media, periferia, el círculo central por derecha para buscar a Ferro. Andrés es su nombre, cruza la línea media. Ahí está Rodrigo Polero, lo observa. Balón que mete por dentro para Ortiz. Este para Giorgini, abre por la derecha. Debe estar por allá Richard Figueroa. Tocando en corto para que se sume el Valdel Rey. Va soltando en corto para quien maneja el balón, David Salva. Otra vez para Figueroa. La va a levantar Figueroa. Presiona Táchira con Juan David Sánchez. El cabezazo arriba, se defiende el equipo deportivo Táchira. Y ahora sale con Zúñiga. Zúñiga con el balón, saca uno, avanza Zúñiga, avanza Táchira. Zúñiga busca espacio, ¿quién se corre? Sosa, ya se la tocan a Sosa. Ataca Táchira, se desprende Zúñiga entre los centrales, avanza dentro del área, se va largo el balón para saque de puerta. Full Calzados para el equipo deportivo Táchira.
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0: Un partido aceptable para Zúñiga.
1: Sí, creo que está siendo factor fundamental, aunque mire, toma la banda derecha, está jugando por la banda izquierda, buen pase de Sosa, lamentablemente no pudo allí con Jolfran Caricote.
0: Vuelve otra vez el balón para que lo maneje el equipo deportivo Táchira. Polero que viene a recuperar en la línea media, círculo central, va para Guillermo Frata, empuja el balón para Zúñiga por la derecha, se adelanta Franco Provenzano. Zúñiga enganche hacia adentro, ahí está Carlos Sosa dándole instrucciones con su mano derecha, vaya para atrás mijo, ahí está para Carlos, para Frata, perdón, ese Guille. Frata con el balón para Alejandro Araque. Alejo. Así le dice el profe, ¿no?
2: Sí, sí.
0: Alejo, Alejandro Araque. Metiéndole Férico arriba, se levanta Valderrey, el cabezazo para Yor, pero anticipa el equipo deportivo Táchira con Juan David. ¡Qué bonito pase de Juan David! Va buscando un centro Táchira corto. No había nadie. Se quedó muy retrasado Zúñiga.
1: Lamentablemente no acompañó la jugada Zúñiga, pero Táchira, insisto, hoy vemos una cara de desesperación en el equipo violeta. Entonces Táchira tiene que concretar en el resultado.
0: Se defiende el equipo deportivo Táchira, balón no sale bien. Araque, saque de puerta para el equipo amarillo y negro. 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
2: Sí, interesante ahora lo que vemos de Táchira, un poco más seguro. No ha tenido duelos hoy Javier Ortiz, no ha llegado mano a mano. Solamente una posibilidad importante de gol y veremos. Otra vez ataca Táchira.
0: Otra vez el equipo amarillo y negro. Otra vez con Oscar Hernández. Otra vez para Carlos Sosa, línea media. Presiona Giorgini. El balón va quedando para Lautaro Luni, el argentino horizontaliza para el uruguayo Guillermo Frata. Frata tiene espacio, presiona a Javier, va tocando por dentro para Agustín Pérez, el uruguayo. El volante 5 suelta para Luzni. Luzni para Carlos Sosa, levanta la mirada, coloca el balón sobre costa derecha.

0: ¿Quién está por allí? A ver que no se le vaya Luis Zúñiga. Zúñiga, sobre tres cuartos de cancha, hace la bicicleta, engancha hacia adentro, toca en corto. Pero llegaba Valderrey. Llega también para defender Caricote. Enviando el balón arriba y hombre tendido es Javier Ortiz, el ecuatoriano.
1: Había mano en el área. Mano. Eso es penal.
2: Vamos a ver si.
0: Va a revisar.
2: Sí, pero hubo mano clarita.
1: Ahí
2: clara.
1: Esto es penal.
2: Vamos a ver.
0: Va a revisar.
2: Esto es penal.
1: Pegó en el hombro extendido.
0: ¿De Figueroa? ¿De quién?
1: Le corta la trayectoria a la pelota.
0: O Schneider.
1: Y ¿no? Ahí, bueno, pensé que iba a rechazar Isaac Ramírez, pero el mismo jugador que
2: Schneider,
1: coloca, sí, el brazo, le corta y no la revisaron.
2: No la revisaron.
1: Es que también falta el jugador que va y reclame. Ninguno de Táchira lo vi que estuviera reclamando, que había una mano en el área. Entonces esas cosas le permiten al árbitro darle juego.
0: Esas son las cosas que día tras día me alejan de tu corazón, querida mía. Ataca Tacha, ataca Barramírez de Metropolitano. Metía un centro arriba, balón por fuera, para saque de puerta para Táchira.
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2: Viendo la repetición, me parece que no, a la final no era penal, pero no, sí impactó. No, ojo, ataca Táchira.
0: Al hombro, ataca Táchira, a ver si sorprende por la izquierda con Eiderbert Ramírez. Eiderbert con el balón, le marca Valderrey, engancha hacia afuera, le pega al arco, al primer palo. Atento Justin, para saque de portería para el equipo del Metropolitano. A ver, ojo, que contraataca por ahí el jugador metropolitanse Ortiz en el área, caía solito, trastabillaba, hará que se queda Sodeña con el balón.
2: Ojo, porque aquí la pueden revisar, ¿no? Creo que la leyó mal Lautaro Luzni el rebote y a la final le cometió falta. Aquí es lo que pueden revisar si le cometió falta
0: solo,
2: o no.
0: No, se cayó solo.
2: A ver.
0: Fue la mague, nada más.
2: Digo, no pasó nada.
1: No pasó nada.
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0: Fratica. Con el balón Guillermo Frata entregando atrás para Lautaro Luzni, el argentino que engancha, presiona Ortiz. Ahí está Luzni dando clase también de manejador de balón. Para Guillermo Frata, metiendo el balón arriba, el cabezazo de Franco Provenzán. Va tocando Táchira, Polero. Ahora llegaba por ahí Carlos Sosa, un cañonazo arriba. Trastabilla el balón, se le va larga al arquero Justiz. Ahí saque de banda para Táchira. Saque de banda y lo va a hacer Polero, ¿verdad?
2: Hay nerviosismo, ¿no? Hay nerviosismo, Metropolitanos. Hoy sí juegan a toda la velocidad. Aquí en Pueblo Nuevo, el pasado martes, le bajaban ritmo, pero hoy sí están a toda velocidad y Justin regaló el saque de banda.
0: Sí, señor. Ahí está Luzni, va entregando para acá, para Oscar Hernández, va soltando para Provenzano, para que venga Zúñiga primero y Isaac Ramírez que saca el balón.
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0: Lloragine con el balón, Yor va buscando a Ortiz, la marca es de Luzni, va para Juan David, toca por dentro buscando a Edelbert Ramírez, no está Oscar, ahí estaba Agustín Pérez entregando para Oscar, Carlos Sosa ahora, extiende el balón para Luis Zúñiga, sobre la derecha, la está pidiendo Polero en el área, ya se la toca a Polero, la pierna de Caricote, empuja el balón arriba con el empeine, toca hacia atrás Agustín Pérez para Guillermo Frata, Frata en el terreno del equipo metropolitano, va para Franco Provenzano, este para Sosa, la va a soltar Lalo, la tira un centro arriba, bonito, buscando el cabezazo de Polero, primero Jonathan Justin, para saque de puerta de etiqueta.
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0: 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Ahí está Figueroa. Ojo, que ataca el Metropolitano. Mete la pierna con todo Luzni. Vuelve a quedar el balón para Salma. Cuidado con Salma, le pega al arco el balón. Lame el bajante de la mano izquierda de Alejandro Araque. Para saque de puerta Toyota Chira. 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

0: constantemente se han estado cambiando de perfil, tanto Zúñiga como Eiderbert Ramírez. Hay que tener mucho cuidado en el caso de la defensa de Táchira, porque en las dos búsquedas que ha tenido Metropolitanos para Javier Ortiz, le ha generado posibilidades. Primero la pelota por elevación, donde no se lee bien, y después en una segunda oportunidad por poco, Javier Ortiz, termina con posibilidad de empatar el partido. Hay que tener mucho cuidado, porque cada vez que lo buscan y tiene espacio, genera problemas.
1: Sí, señor. Balón para arriba para Zúñiga. Saque de banda sobre costado izquierdo del equipo del Metropolitano, 0-1 el marcador. Había una falta, me parece, de Ramírez, sí, sobre Zúñiga, ¿no?
2: No la pitó.
1: No la pitó. Ahí está el balón del equipo, lo administra el equipo deportivo Táchira, Lautaro Luni, el argentino, entregando atrás para Araque. Está presionando Fedor. No se ve Fedor.
0: Hasta ahora no le ha quedado nada, y la única forma con la que se ha acercado Metropolitano es del remate de media distancia o esas pelotas comprometidas largas para Javier Ortiz.
1: Llora Junior para Figueroa, llora Junior. Figueroa con el balón, va entregando otra Figueroa. Va para Valderrey, este para Salva, Salva va soltando para Schneider Ramírez. Otra vez para Valderrey, otra vez el balón arriba para Fedor, que la toca, entregando para Richard Figueroa. En el terreno del equipo deportivo Táchira se está moviendo el equipo Metropolitano. Salsma, Giorgini ahora por la derecha, ya se encuentra en tres cuartos de cancha, ataca, administra en zona de ideas con Valderrey, va soltando en corto para Isaac Ramírez, está presionando Carlos Sosa, le brindo espacio a Isaac, con el empeine para Schneider, empuja a Franco Provenzán, suelta para Carlos Sosa, ataca el equipo deportivo Táchira, a la espalda de Sosa está Zúñiga. A ver, arriba está esperando que le dé el pasecito Sosa. ¿Quién? A Zúñiga, se mete al área, viene un taquito atrás, pero llega y atento Caricote para cortar, pero la pelota está viva con Zúñiga, dos hombres que le marcan. Zúñiga con el balón, se le fue larga y es tiro de esquina para Táchira, ¿no?
2: No. Finalmente no, pero mira, no. Táchira está teniendo espacios, ¿no? Ante la necesidad de Metropolitano de adelantar las líneas donde no aparece Miku Fedor, está teniendo espacio y esto hay que concretarlo. Es concretarlo porque en este momento, insisto, Táchira es líder del grupo B.
1: Sí, señor, y sale jugando con Salsma. Va el balón arriba. ¿Quién lo está buscando? Javier Ortiz, el delantero ecuatoriano. Franco Provenzano viene por él. Schneider con el balón. Va para Giorgini, va a quitar el equipo deportivo Táchira con Carlos Sosa. Qué bonito juega Carlos Sosa.
0: Sí, atención que hay penal en Mérida. Ajá. A favor de Carabobo, minuto 72 y fracción. Frente a la pelota está Exxon Tortolero.
1: Figueroa mete el balón arriba, peinaba Lautaro Lunina y saque de banda para el equipo Metropolitano, 0-1, minuto 30. Ya saca de banda Schneider, va soltando para Isaac Ramírez. Otra vez para Schneider, va a levantar el balón, va hasta el segundo palo. Cabecea hacia atrás a Frata para entregar a Araque para saque de portería. 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Sí, señor, estamos en el minuto 30 exactamente. El marcador es del Guerrero, tienda táctica del Guerrero. Minuto 31, sigue ganando Táchira 0-1. Ahí está Oscar Hernández buscando para Juan David, metiendo el balón arriba, a ver si se lo quiera llevar por ahí Polero, entregando para Oscar. Va soltando en corto, Oscar. Más o menos Oscar hoy, ¿no?
2: Sí, que no, el fuerte de él no es la salida.
1: Pero ahí está Oscar, ojo. Vea, Oscar le va a pegar al arco, da en la espalda de Caricote, perro, para el arquero Justi.
0: Y hay gol de Carabobo desde el minuto 73. Ajá. Desde el punto penal, Exxon Tortolero coloca el 0-1 de Carabobo frente a Estudiantes en este momento. Táchira
1: están
0: por
1: perdiendo los locales.
0: Por mejor diferencial de gol, Táchira de momento es líder con 7 puntos y más 2. Carabobo segundo con los mismos 7 puntos, pero tiene 0 en el diferencial de gol. Y por esta situación, Táchira de momento es el líder parcial del grupo B de estos cuadrangulares.
1: Giorgini con el balón, York va para Ortiz. Javier Ortiz, ahí le cometen una falta, va a cobrar rápidamente. El árbitro dice, ya va, que yo soy el que ordeno, yo soy el que mando. 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

0: De mantenerse esto así, Táchira y Carabobo con 7 puntos. Y la próxima jornada es Carabobo-Táchira en Valencia.
1: ¡Vuelve! ¡Salma! ¡Mete el balón arriba! ¡Peinaba Nicolás Fedor! ¡Araque atento! Para cortar la trayectoria y quedarse con el balón. Quedarse con el balón. Recupera otra vez Metropolitano Salma para Lloragine. A ver qué va a empujar el del Valderrey. Va a tirar un centro. Vuelve otra vez para Salma. Salma con el balón. Balón arriba. Va. Se defiende el equipo deportivo Táchira. Sí, señor. El balón por la línea final para saque de portería. Para Táchira, saque de puerta.
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1: Viene el partido para Táchira.
4: Sí, desde el punto de vista del control, si bien pasó aprietos en dos oportunidades, pero pudo resolverlo en materia defensiva. El equipo amarillo-negro se ve mejor posicionado en el terreno de juego. Es un equipo con mayor atrevimiento. Sí siento que todavía Sosa necesita otro jugador para poder atacar de una forma más clara en el último cuarto de cancha. Pero el equipo defiende bien y está generando posibilidades.
1: Carlitos Sosa metiendo el balón arriba. Va para Ramírez. Llegaba Ramírez, llegaba primero Ferro. Llegaba también el arquero Justin. Aleja el peligro Justin. Va quedando otra vez el balón para que lo administre el equipo del Metropolitano. Schneider va para York. York con el balón, sigue sobre el costado derecho. A él le cuesta porque es derecho, no es izquierdo.
0: Sí, y bien nuevamente Agustín Pérez allí cortando el juego del Violeta.
1: Nicolás Fedor para Figueroa, se le va a ir larga. A la marca está Juan David Sánchez. Sigue Figueroa, tres cuartos de cancha. Figueroa con el balón, busca un espacio, el centro corto, Agustín Pérez de cabeza, a ver si se suma Zúñiga, llegó tarde, el balón tras Tabilla, queda en Salma, engancha hacia adentro, cae Polero, sale desde atrás jugando el equipo amarillo y negro, contraataca Táchira entre dos hombres, un sándwich sobre Heidelberg Ramírez. Contraataca ahora el equipo del Metropolitano, balón abierto por la derecha, ahí está Elival del Rey. Va soltando, buscando a Figueroa, pero controla el equipo amarillo y negro. Vuelve otra vez el balón para Agustín Pérez. Otra vez para Polero, entra el círculo central. Ataca Táchira por la derecha con Carlitos Sosa, minuto 34. Sosa tira un centro, arriba se le fue. Larga, trastabillando y hay tiro de esquina para el Deportivo Táchira.
4: Tercer tiro de esquina del partido, el segundo para Táchira.
1: ¿Quién va a cobrar, Salma?
4: No, creo que va a ser Carlos Sosa el que va a levantar
1: la pelota. Perdón, sí. Va a cobrar el equipo deportivo Táchira.
4: Centro de Sosa, pegó en la espalda de Caricotti y la pelota a la última línea.
1: Salma se coloca dentro del área grande a defender.
4: Vamos a ver si Frata aprovecha en el juego aéreo.
1: Frata abraza a Joran Agine, que lo va a marcar, ¿no?
4: Se acerca ahora Zúñiga para recibir.
1: Si ese balón va al segundo palo, el gol del equipo deportivo Táchira. Va al segundo palo, bien que lo tiene Juan David, entregando para Heidelberg Ramírez, el centro corto, pero un poco incómodo. Otra vez el balón arriba para Polero, en el semicírculo se maneja el esférico. Viene el balón para Juan David, este para Frata, le pega duro Frata. Y el balón por fuera para saque de puerta, saque de portería, saque de puerta. 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Coménteme, Gomita.
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1: Gomita, coménteme, por favor, con Cole Pinturas. 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
4: Bueno, primero ataca Metropolitanos, que está posicionado en el último cuarto de cancha.
1: ¡Con Figueroa! Va para cara que el Caricote. Va soltando en corto. Se defiende el equipo deportivo Táchira. A eso es lo que yo me refiero. Cuando hay marca en un equipo, hay seguridad y tranquilidad en el fondo.
4: Está ganando los rebotes y las segundas jugadas el equipo amarillo y negro.
1: Carlos Sosa quedando con el balón, administrándolo el equipo deportivo Táchira. Va para Zúñiga sobre el costado derecho, línea media. La pide Sosa otra vez. Va a soltar para Franco Provenzano. A ver si lo hacen corto por la derecha. Línea media, terreno de Táchira. Otra vez Sosa. Se toma un descanso. A la marca Schneider, sigue Sosa. Totalmente confiado Sosa con el balón, sí, dale, ¿no?
4: Pero por eso decíamos, le falta alguien con quien asociarse, porque cuando Sosa retrocede necesita otro volante que le dé continuidad a la jugada, a la propuesta ofensiva de Táchira. Si no es Sosa, tienen que retroceder otra vez la pelota.
1: Oscar Hernández puede pasar por Heider. Va para Franco Provenzano. Regresa el balón para Frata, línea media sobre la derecha. entregando para Zúñiga, otra vez para Franco, Provenzano a la marca Salsma, Provenzano con el balón para Frata, línea media, periferia, el círculo central, va por la derecha, diagonal, atrás para Alejandro Araque, 0-1, minuto 37, balón de Alejandro Araque vestido de verde, se me confunde el color con la grama, el espreco arriba a la espalda de Rodrigo Polero, se quedó mal Rodrigo. Zúñiga con el balón, creo que la va a sacar Zúñiga. Va entregando atrás para Franco Provenzano. Ve Franco que se levanta Polero y sigue con la jugada, ¿eh?
0: Sí, bueno, vamos a ver. Entonces, Táchira ha perdido un poquito, ¿no? La tenencia, pero en ataque. La maneja desde atrás. Sosa solo, le cuesta construir. Y por eso Táchira no ha vuelto a rematar sobre el arco de Jonathan Justice.
4: Solo dos posibilidades de Táchira en ataque. Al minuto 4 el gol. Y al minuto 23 la escapada sobre la izquierda de Edier B. Ramírez, que terminó rematando perfilado en diagonal y controló Justi. Del minuto 23, Táchira no llega con peligro al arco de Metropolitanos.
1: Ahí está Lautaro para Agustín, balón que maneja el equipo deportivo Táchira con Juan David para que venga Hidalgo Ramírez, se metió al área, tiene velocidad, se metió, mucha fuerza y el balón se fue por la línea final, saque de portería, consultorio de los fisioterapeutas.
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1: A ver el Metropolitano que nos entrega Schneider, pero presiona bien el equipo deportivo Táchira. Franco Provenzano hace que Schneider tenga que retroceder. Y así es que es. Gana el equipo deportivo Táchira atrás con Lautaro Luni. Toca en corto hacia la izquierda para Juan David Sánchez. Levanta la mirada, coloca el balón arriba. ¿Dónde está Pole? Pole no está, no aparece por allí. Ahí donde necesitamos el delantero arriba.
4: Pole. Sí, una pelota sin destinatario. Pole. Sí, Rodri le dicen.
1: Ah, Rodri, ¿no?
4: Rodri, el primer nombre, pero cortico ahí de Álvaro Recoba sobre sus futbolistas.
1: Rodri, sí.
4: Pero si bien se ve una mejoría.
1: A Zúñiga le dice Zuñi.
4: Sí, en la forma como Táchira.
1: A mí me dice Arturi.
4: No sé. No.
1: Campi.
4: Ataca Táchira.
1: Gomita Gomi. Ahí está Zúñiga. Zúñiga, ataca el equipo deportivo Táchira. Zúñiga va para Carlos Sosa, quería tocar de una, Sosa, el rebote queda para que administre Salma, Salma entregando el balón para Fedor que la pierde, recupera muy bien Táchira y eso es muy importante para ir ganando.
4: Y sí, Fedor parece que le afectó ese partido de suspensión porque no ha entregado de forma adecuada la pelota, se ha equivocado en varias oportunidades en las pocas intervenciones que ha tenido en el partido y Táchira muy bien achicando y anticipando los espacios.
1: Pero cuidado con estos hombres, ¿no?
4: Sí, indudablemente Metropolitano es un buen rival y eso es mérito para Táchira que lo ha neutralizado, por lo menos en lo que va de la primera parte.
1: ¿Quién tiene el balón? Oscar Hernández con el esparicó. Fedor que lo observa, Oscar Hernández tocando para Agustín Pérez, otra vez para Oscar, entregando abierto el balón sobre el costado izquierdo para Lautaro Agustín. Regresa el balón para Araque. 0-1, minuto 40. Táchira coloca las condiciones y es muy importante con Agustín Pérez. Va para Carlos Sosa. Frata espera el balón. Está solito por ahí Lautaro Agustín. A ver a quién se la toca. Observa Nicolás Fedor, observa el jugador Ortiz. Lautaro que sale con el balón. Lautaro con el esperico va a cruzar la línea media. Salma que lo observa. Entrega todo el equipo deportivo Táchira con Juan David. Balón abierto en ataque Táchira con Heidelberg Ramírez. Tiene que soltarla para Juan David. ¿Quién la está pidiendo? Un cabezazo al fondo, arriba en dos tiempos. Justi se queda con el balón.
0: Bueno, a veces también Táchira peca un poco de es fácil ver qué viene. Ojo que ataca.
1: Ataca Metropolitanos con Kaiber Ortiz. Ortiz quiere meter, pero sabe quién estaba ahí. Nada más y nada menos que el argentino Lautaro Luznin. Saque de banda. Ha cedido Táchira sobre el costado izquierdo. Va a cobrar Schneider Navarro Gomi.
4: Sí, ahí está. Muy bien. Saque de costado. Y muy bien Lautaro Luznin, que no se dejó ganar en ese duelo con velocidad de Javier Ortiz.
1: Sí, señor. El técnico nos hizo caso. Hombres de marca en el fondo, los que son. Por eso le cuesta al Metropolitano. Jor Ortiz con el esférico. Jor Alline, perdón. Va soltando sobre el costado derecho para Eli Valderrey. Ahora se suma Richard Figueroa al centro, arriba la pierna de Lautaro Luni. El balón va por la línea final para tiro de esquina. Tiro de esquina para el Metro.
4: Y es el cuarto tiro de esquina del partido, el segundo para Metropolitano.
2: Simplemente Ciro.
1: ¿Qué va a cobrar, muchachos?
4: Schneider Navarro, el número 30, va frente a la pelota.
1: ¿Qué minuto tenemos?
4: Ya, 42 minutos y fracción.
1: ¿Y qué marcador, Edwin Dorel?
0: 0-1, gana Táchira.

0: gana Táchira, sí señor, qué bien gana Táchira el equipo amarillo y negro. Y está jugando suelto y tranquilo Táchira, eso es fundamental.
1: Con el doble 5 le da solvencia.
0: Sí, ese doble 5 lo vamos a ver en gran parte del segundo tiempo. Oíste, ese doble 5 con Leandro Fioravanti y el jugador Agustín Pérez. Va quedando rebote Oscar Hernández, había una falta en el área, favorece al equipo Deportivo Táchira. A ver.
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0: Sí, señora. Sale otra vez Táchira. Minuto 43, 0-1. El balón para Lautaro Luzdín. A la marca está Ortiz. Va quedando para Yorayín el rebote. Ojo que se viene Metropolitanos. Quiere irse a Camerino con el 1-1. No lo va a lograr. Ahí está Ortiz. Nicolás Fedor que la pide en el área. A ver el balón para Salma. Araque se queda con el balón.
3: Pero muy bien. Bueno, muy bien no. Porque se equivocó en salida Lautaro Luzdín. Sí. Le entregó la pelota. Eso es uno de los errores que ocurrió por lo menos frente a Estudiantes, y Estudiantes lo supo capitalizar, esos errores en salida momentáneo de la defensa de Táchira. En esta oportunidad se equivoca Lautaro Luzdi, y creo que es la segunda equivocación, porque hubo una disputa de la pelota en la segunda intervención que tuvo Javier Ortiz, donde se enredó y por poco iba a quedar mano a mano, afortunadamente pudo corregir, y en esta, una salida mala, error en salida, y también se equivocó en la anterior, porque no sé qué vio el árbitro. Primeramente porque un alón de camiseta de Luzni sobre Miku Fedor, pensé que iba a sentenciar penal porque hubo esa situación de Lautaro Luzni sobre Miku Fedor, y en esta oportunidad pues se termina por equivocar nuevamente y le da la pelota al rival. Ataca Táchira.
0: Atacaba el equipo Deportivo Táchira. Ferro. La gente nos envía mensajes, dicen por acá, ahí hace falta Fioravanti, no Oscar Hernández, y es verdad. Ataca el equipo Deportivo Táchira con Zúñiga. Zúñiga con el balón va para Franco Provenzano. Ahí está Franco para Oscar Hernández. A ver, Oscar, muéstrame algo, Oscar. A ver, ¿qué pasó?
3: Hacer un gesto como de cambio.
0: Hay un cambio, pide un jugador cambio.
1: Eli Valderrey. Algo le pasó.
0: Valderrey.
4: Algo le sucedió. 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
1: Dieron un minuto, vamos hasta el 46. Ya tenemos 45 y fracción. Así que lo más seguro es que esta sea la última del compromiso, cuando vamos a ver si va a salir finalmente Eli Valderrey.
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0: ¿Se va Eli?
3: Sí, parece ser que va a ingresar Robert Garcés, un jugador que juega en la mitad de la cancha. Y parece que lo van a colocar como marcador de punta sobre la derecha. Es lo que aparentemente estaría trabajando Francesco Estífano para sustituir ahí. Cuando no está Eli Valderrey está Manenti. Pero Manenti no está a disposición porque está suspendido por acumulación de tarjetas amarillas.
0: Salió pero no hubo el cambio.
3: Sí, de momento con 10 jugadores el equipo de Metropolitanos.
0: Sí, señor. A ver si aprovecha Táchira esto. Queda un minuto nada más. Menos de un minuto, ¿no?
1: Gol de Carabobo, ¿no?
0: ¿Otra vez?
1: Sí, 2-0. Ajá. Estudiante frente a Carabobo.
0: 2-0. Frata con el balón. Va para Zúñiga. Zúñiga sobre costado derecho. Ataca el equipo Deportivo Táchira. La marca está Salma. Zúñiga tocando el balón atrás para Carlito Sosa. Levantaba el segundo palo. Caía Iber Ramírez. Ganó Jonathan Ortiz. Justiz que se queda con el balón para saque de puerta. Rápidamente saca. Balón arriba. Aguanta por ahí Lautaro Luzdin. A ver, Luzdin se queda con el balón. Había una falta del jugador Javier Ortiz, delantero del Metropolitano.
3: Sí, con este resultado de Carabobo todavía sigue siendo segundo por peor diferencial de gol. Táchira tiene 7 puntos de momento más 2 y Carabobo tiene 7 puntos y más 1 por el valor del diferencial de gol. Por eso es que Táchira sigue siendo líder, pero ambos tienen 7 puntos en el grupo B.
0: Sí, señor.
1: La próxima jornada va a ser el domingo 5 de la tarde, partido en simultáneo Carabobo Táchira.

0: Sí, señor, con algunos vacíos, pero bien en términos generales el equipo deportivo Táchira en estos primeros 45 y no por resultados, sino que me ha gustado cómo ha sabido defender, pero esto lo van a analizar La Gomita y Edwin Dorel.
1: Bien, terminan entonces los primeros 45 minutos en el Estadio Olímpico de la UCB, victoria parcial del equipo deportivo Táchira 0-1, que está ganando desde los 4 minutos con una asistencia de Carlos Sosa y de cabeza Rodrigo Polero, que otra vez vuelve a marcar con la camiseta de Táchira y es el que le está dando la diferencia de momento al equipo amarillo y negro, los 3 puntos que lo están de momento manteniendo en el primer lugar del grupo B, zona de clasificación a la final del torneo Apertura 2026. Y ojalá Táchira no solamente pueda mantener o pueda consolidar la victoria, sino que pueda abultar el resultado, porque eso puede ser el diferencial de gol, un factor que pueda dar una clasificación o dejar por fuera de la gran final del torneo Apertura. De momento Táchira es líder con los mismos puntos de Carabobo, que está prácticamente liquidando Estudiantes. Para mí creo que Estudiantes no gana más en el torneo, porque creo que frente a Táchira, si bien aprovecharon algunas posibilidades, después terminaron por aguantar, dejándose caer, utilizando una forma de mantener un resultado que la verdad no he estado nunca de acuerdo, de que cuando tiene una ventaja hacen que pase el tiempo, que demoren, y de verdad que un equipo así carece de argumento futbolístico, y lo ha venido demostrando frente a Metropolitano, frente a Carabobo en 2 oportunidades, y no sé, ¿no? Pero yo creo que Estudiantes, si bien respeto el trabajo de la Pulga Gómez, tienen jugadores interesantes, pero realmente creo que faltan más argumentos para poder hacer cosas distintas en el fútbol venezolano. Ya tienen mérito con haber clasificado a los cuadrangulares finales. Indudablemente que en este partido se ha evidenciado una mejora. Si bien Metropolitanos mantuvo prácticamente el mismo equipo que empató en San Cristóbal frente a Táchira, incluye en el once inicial a Miku Fedor, un jugador de experiencia, un jugador importante que tiene un rol protagónico en la gestación de fútbol ofensivo de Metropolitanos, pero parece ser que ese partido de suspensión, el no haber jugado en San Cristóbal, pues le ha afectado, porque no le ha llegado absolutamente nada claro, y eso también habla bien del trabajo que ha venido haciendo Táchira, que indudablemente se ha generado una mejora desde el punto de vista defensivo, porque hoy, si bien Javier Ortiz no ha llegado con tanta peligrosidad como lo hizo en el arranque del partido en Pueblo Nuevo, no ha tenido tantos mano a mano, y en el primero que tuvo frente a Lautaro Luzni lo esperó bien el central argentino al servicio del equipo amarillo y negro y le terminó sacando la pelota. No ha sido un partido cómodo para el jugador, el atacante ecuatoriano, no ha tenido muchos espacios. Si bien tuvo una pelota larga donde Lautaro creo que se trata de anticipar si la pelota pica, y ahí la ganó el ecuatoriano, afortunadamente pudieron corregir, y después se equivoca allí Lautaro Luzni en una segunda oportunidad donde prácticamente le iba a quedar otra vez a Javier Ortiz, y logran otra vez contrarrestar esa posibilidad. Es un jugador que evidentemente no hay que dejarle la pelota con espacio, porque es un jugador letal, y hasta el momento lo han dejado o le han neutralizado, que ni siquiera sus compañeros lo han podido ubicar con espacio a través del pase filtrado, y ha mejorado Táchira desde lo defensivo. Hoy cambia el sistema el técnico Álvaro Recoba, si bien circunstancialmente queda con 3 en el fondo, cuando los 2 centrales quedan bien abiertos y Agustín Pérez ingresa en medio de esos 2 centrales para conformar esa línea de 3 cuando Táchira tiene la pelota, pero normalmente sale con una línea de 4, los 2 centrales y los 2 laterales. Hoy no hay tanta proyección de los laterales, ni siquiera de Franco Provenzano, ni siquiera por momentos lo ha hecho Juan David, porque el complemento en ataque lo intentan hacer los jugadores que van por fuera. Por derecha lo intenta hacer Zúñiga y por izquierda lo intenta hacer Eidelber Ramírez, que durante el partido estos jugadores se han intercambiado de perfil para tratar, jugando a perfil cambiado, tratar de conseguir ciertos espacios, buscar la diagonal. Pero bueno, Eidelber Ramírez ha tenido 2 intervenciones en el partido, sobre todo jugando sobre la izquierda, una pelota que recibió con espacio, trató de marcar la diagonal hacia adentro y remató de media distancia, controló Justi y en la segunda se le fue larga. Pero evidentemente Táchira ha mejorado desde lo defensivo, ha tenido el control en la mitad, si bien ha tratado de soltarse más George Agine, pero no ha tenido quizás tantos espacios como se evidenciaba en el partido en Polo Nuevo, porque en aquel partido pues arriesgó Álvaro Recoba con un solo volante de marca, que era el jugador Agustín Pérez. Hoy lo complementa con Óscar Hernández y creo que el equipo pues se posiciona mejor, recupera más rápido la pelota, anticipa y achica los espacios, no le da tanta libertad para transportar la pelota, pero aún así creo que Metropolitanos no hace mal partido, pero no ha encontrado los espacios porque Táchira no se lo permite. Y en el aspecto ofensivo, creo que si bien sigue haciendo un buen partido Carlos Sosa, que retrocede por momentos mucho para tratar de sacar el equipo desde atrás, del medio hacia arriba, creo que falta ese complemento con quien asociarse, porque cuando él tiene la pelota muy atrás, intenta conectarse, por lo general lo hace por fuera, con Zúñiga o con Eider B. Ramírez, sigue faltando ese jugador que le dé el complemento a la jugada en el último cuarto de cancha, que rompa por dentro cuando él retrocede mucho. No sé si Cariaco puede hacer esa alternativa, que salga Zúñiga del partido, que ingrese un jugador manejador de pelota como Cariaco, que ayude en el complemento de la situación de ataque para que Táchira pueda llegar con mejores espacios. Para buscar de una mejor forma, que esté mejor posicionado Rodrigo Polero, porque se ha visto que el jugador retrocede cuando no le llega la pelota con claridad, pero cuando está a la espalda de él Carlos Sosa, ya Rodrigo Polero está unos metros más arriba luchando entre los defensores centrales. Entonces creo que sería, desde mi percepción, ese detalle de que Sosa tenga un complemento para gestar el fútbol en el último cuarto de cancha. De resto, creo que el equipo trabaja bien, no solamente desde el cuarteto defensivo, para neutralizar a los jugadores más habilidosos arriba. No ha aparecido Mico Fedor, eso habla bien también de que no lo dejan pensar mucho al número 7 del equipo de Metropolitanos. No se suelta tanto como lo hizo en San Cristóbal George Allín, aunque ha tenido cierto protagonismo con la pelota, pero creo que desde lo defensivo hay un control. Ha sabido manejar el resultado del equipo amarillo-negro, pero creo que si hay un complemento para Carlos Sosa, el equipo puede llegar de una forma más clara, porque simplemente en el primer tiempo de peligro solamente generó dos. Al minuto 4, esa conexión, ese cambio de frente de Agustín Pérez para Zúñiga, la deja en corto para Sosa, este ejecuta el centro de pierna izquierda y en el área apareció Rodrigo Polero para el 1-0. Después, ya prácticamente había pasado sobre el minuto 23, donde apareció el jugador Eider B. Ramírez. El remate realmente ha sido muy poca las situaciones de peligro que ha generado el equipo amarillo y negro. Por eso veo ese detalle. Jugadores que se asocien más del medio hacia arriba para que Táchira pueda ser más profundo, para que Táchira pueda ser un poco más claro con la pelota y que el atacante Rodrigo Polero tenga más posibilidades en el área para tratar de ampliar la diferencia, porque es un resultado corto y al frente tiene un equipo que en cualquier momento puede conseguirse alguna posibilidad y empate el partido. Entonces necesita asegurar la victoria, además de que Carabobo está en el tramo final del partido ganándole 0-2 en Mérida al equipo de Estudiantes, y si resbala Táchira pues tendremos nuevo líder, que sería Carabobo, si se llega a producir el empate del equipo de Metropolitanos. Así que esperemos que tiene Álvaro Recoba para el segundo tiempo, y dentro de esos argumentos que mencionaba en la previa Edwin Dorel Puntilla a través del micrófono de Campeón y de Bacana, mencionaba eso, ¿no? Las variantes, las decisiones que ha evidenciado en los partidos en el segundo tiempo Álvaro Recoba, que puede ser que el equipo tenga un rendimiento importante en el primer tiempo, pero cuando vienen las variantes en el segundo tiempo, parece que el equipo se cae, porque no toma quizás ciertas decisiones adecuadas que el equipo necesita para mantener un rendimiento, para mejorar rendimientos, para mantener un resultado y no termine sufriendo sobre el final. Así que se necesita de que lea muy bien el partido Álvaro Recoba. Yo pienso que necesita la presencia de un jugador, o bien sea Peña Aranda o bien sea Cariaco, para que el equipo sostenga mejor la pelota, tenga mejores conexiones, tenga mejores sociedades en el último cuarto de cancha. Si Peña Aranda está muy bien de lo físico, está totalmente recuperado, puede ser Peñaranda el que ingresa en el segundo tiempo, puede ser sustituyendo a uno de los dos extremos para que tenga mejor acompañamiento Carlos Sosa. Por eso están esas dos alternativas, repito, Peñaranda o Carioco González, para que el equipo sea más claro con la pelota, sea más profundo cuando Carlos Sosa retrocede unos metros para ayudar a sacar al equipo desde el medio hacia arriba, pues que tenga un compañero para dar ese complemento, esa clarificación de ataque con la pelota para que el equipo pueda ampliar la ventaja. Vamos a la parte publicitaria y venimos con el comentario de Edwin en la segunda parte de este Táchira 1, Metropolitano 0.
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6: 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Termina el partido en Mérida. Ganó el Carabobo 2-0 al conjunto académico. En este momento, importante que Táchira mantenga esta victoria, porque Táchira, a falta de 2 jornadas, sería primero, pero por gol diferencia, porque llegaría a 7 puntos, o está en 7 puntos más 2, pero Carabobo tiene 7 más 1. El próximo fin de semana, Táchira visita al Misael Delgado de Valencia, pero el jueves va a tener un partido importantísimo el Carabobo en su aspiración de trascender en Copa Sudamericana. Juegan con el Blooming de Bolivia, pero van a jugar en Paraguay. Entonces es interesante, ¿no? El doble frente que tiene Carabobo, y Táchira va a tener una semana larga, claro, consolidando este resultado, ¿no? Se produce la primera variante, campeón, por tema de lesión, la salida de Eli Valdelrey. Eli Valderrey con el número 17 ingresa con el número 21, otro ex Deportivo Táchira, como es Robert Garcés. Así que aquí tiene Táchira, lo debe conocer parte del cuerpo técnico, bueno, los jugadores, que este no es un lateral, este es un volante, más que todo un volante 8, que ya que no está Eli Valderrey por lesión, no está Manenti, pues el que va a estar allí en esa banda. Así que va a ser interesante los ataques del Deportivo Táchira por esa banda derecha de Metropolitano e izquierda por donde estará atacando el cuadro amarillo y negro. Allí vemos a Alberto Peñaranda, que es el jugador que se queda con el enfoque de la Liga Fútbol. Vemos a Cariaco, no creo que hayan variantes, ¿no? No creo que hayan variantes para esta segunda parte por parte del cuadro amarillo y negro. Insistimos, importantísima esta victoria, de consolidarla, de mantener el resguardo o la seguridad defensiva, aunque hemos dicho que Táchira ha mostrado solidez defensiva, pero hay que decir también que Lautaro Luzni tuvo 2 jugadas por allí donde dudó, pero afortunadamente no pudo incidir en el marcador, sobre todo con Javier Ortiz. Así
7: va
6: que bueno,
7: va a comenzar la segunda parte.
6: Así es.
8: Bien, los equipos están en el terreno de juego, ha salido Metropolitanos y Deportivo Táchira. Y para esta segunda parte, a través del micrófono de Campeona y de Bacana, el relato del campeón Carlos Arturo Rueda.

0: A ver, el árbitro pregunta, ¿ya está listo esto? Ahí está, comienza a rodar el balón en el Olímpico. Fuerza comenzó esto sobre Lautaro Luzning, que fue a la marca, y hay una falta sobre el jugador del equipo deportivo Táchira. Comienza la segunda parte, 0 para el metropolitano local, 1 para el visitante, el deportivo Táchira.
1: Bueno, sin variantes, se confirma la variante metropolitanos, están enfocando a Alberto Peñalata, pero por ahora no calienta nadie en el amarillo y negro.
0: Figueroa quiere venirse, primero la pierna de David, Juan David Sánchez, hay saque de banda en ataque sobre el costado derecho para el equipo del metropolitano, y está Robert Garcés, acabo de ingresar por Elival del Rey. ¿Qué pasó? Que vaya para atrás.
1: Algo tiene, un arete, no. Debe tener un arete, algo que lo está mandando a salir a Robert Garcés.
0: A ver.
1: Algo debe tener.
2: 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No.
1: Fue cambio de balón.
0: Balón arriba, perro que despacha. Oscar Hernández, que hace lo mismo en defensa del equipo deportivo Táchira. Saque de banda que favorece al equipo amarillo y negro. 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
0: Tremendo, ¿no? Ay, mío. Balón arriba. A ver qué se viene ahí. Delbert Ramírez sobre costado izquierdo. La está pidiendo Carlos Sosa entre dos hombres. Gana ahí Delbert Ramírez. Saque de banda para Táchira sobre costado izquierdo. Va a sacar de banda Carlos Sosa. Se soba la rodilla izquierda el Delbert Ramírez. Sosa deja para Juan David Sánchez para que saque. Minuto 47 ya, 0-1, segundo tiempo. Vuelve otra vez el balón para Oscar Hernández, este para Juan David, va a tirar un centro Juan David. Tira el centro, balón arriba, no hay hombre de Táchira. Jonathan Justi se cuelga para saque de portería, saque de puerta.

0: marca de Táchira contundente.
1: Hoy está llegando al balón
0: una vez. Es que tiene que ser así. Tiene que ser así. Hemos puesto eso en la mesa de trabajo y en la rueda de prensa. La marca que debe tener Táchira.
2: Sí, ahí anticipó muy bien Franco Provenzano y la pelota. Bueno, había sido falta, ¿no? Sobre el jugador de Metro.
0: Sí, señor. Va a cobrar la falta por ahí Jonathan Yusin. Jonathan mete el balón arriba, cae el cabezazo de Oscar Hernández en defensa. El esférico lo tenía por ahí, Delbert Ramírez que la pierde, la gana Robert Garcés para Ferro. Adelante el balón, Ferro arriba, pero atento está Lautaro Lunin. Sale jugando Juan David Sánchez. En la periferia, el círculo centra el costado izquierdo, abre por la derecha. ¿Quién está allá? Zúñiga. Zúñiga con el balón. Zúñiga quiere irse entre dos hombres, pero va ganando por ahí Isaac Ramírez. Comete una falta Zúñiga. 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
0: Pero a Garcés se mete al área, trata de tocar y venirse, hay tiro de esquina, anticipaba Juan David, tiro de esquina para el equipo local, Metro.
2: Es el quinto tiro de esquina del partido, el tercero para Metropolitano.
0: 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Entienda Ciro. Va a cobrar Robert Garcés metiendo el balón. Va arriba, ¿quién viene? Llegaba, se defendía Táchira bien. El rebote queda. David Selsma. Abriendo el balón sobre Isar Ramírez. Otra vez el centro, se defiende Táchira. Quien llega, Zúñiga se frena. Pero estaba atento para venirse Eiderberg Ramírez. Eiderberg con pierna derecha, conduciendo, manejando a Isaac de banda para Táchira.
1: Bueno, ya tenemos 5 minutos de la segunda parte. Táchira inclina el ataque por la banda Robert Garcés. Sabe que no es un lateral e inclina por allí el ataque.
0: Sí, señor. No me dé el tiempo porque no confundimos a la gente.
2: Nadie vino a pedir la pelota. ¿No? Nadie vino a pedir la pelota. Prácticamente solo Eiderberg Ramírez, no se le acerca a nadie. Zúñiga le iba a pasar por la espalda, pero prácticamente habían dos jugadores de Metropolitanos. No había acceso para transportar la pelota. La tiene Garcés.
0: Robert es su nombre. Línea media sobre el costado derecho, metiendo el balón arriba.

Arriba, viene el Lautaro Lunin que baja preciso el balón, lo conduce, lo coloca en ataque, pero se defiende también con Salma el equipo metropolitano, sale jugando desde la línea media, va por dentro, abre por la derecha. ¿Quién está por ahí? Richard Figueroa. Adelanta el esférico para George Agine, viene un centro corto, atento en defensa Lautaro Lunin. El balón queda pagando para Salma que le pega de uno, va al segundo palo, balón para saque de puerta para el equipo deportivo.

5 minutos de la primera parte. 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

0: Se viene el equipo deportivo Táchira con Eider Ramírez, hace un sombrerito de día atrás, llega Robert Garcés, el balón para saque de banda. 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
0: 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Señora Leida también. Ahí. 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
2: esa preferencia,
0: sí, con Campeona. Va quedando, y el balón lo administra el equipo deportivo Táchira con Carlos Sosa, toca por dentro, quería sorprender, Salma, que también sorprende, deteniendo la seguridad con que Táchira avanzaba. Se vino atrás a recuperar el balón también Nicolás Pedorro.
1: Sí, así es, ayudar a sacar al equipo porque no le llega absolutamente nada al 7 de Metropolitano.
0: Está enredado Metropolitano, ¿verdad?
1: Sí, le ha costado, y a Táchira también, porque Táchira todavía no llega con claridad. Sosa tuvo una pelota con espacio sobre la izquierda, tiró un centro por detrás del arco. Creo que necesita variantes en la mitad de la cancha Táchira para refrescar, porque Táchira no ha llegado en lo que va a la segunda parte.
2: ¿Y qué podría ser? ¿La salida es única para el ingreso de Palmesano?
1: Peñaranda o Cariaco.
0: O Adalberto o Cariaco.
1: Tiene opciones allí para manejar la pelota.
0: Tiene tres opciones: Palmesano, Adalberto o Cariaco.
1: ¿Cuál sería el más
2: idóneo? Tiene una cuarta: Villalpando.
0: Ay, o Villalpando.
1: No, pero
2: no lo utiliza.
0: Sí, claro. Pero Villalpando le daría como más aguante, más bien.
1: No, es un jugador que también se va mucho por fuera. Sería cambiar característica por característica, y creo que el equipo necesita en mayor elaboración de juego, sostenimiento y sociedad con Carlos Sosa para que el equipo, insisto, llegue con mayor claridad, con mayor profundidad, porque no se la da tanto ni Eiderberg ni Zúñiga, y por momentos Carlos Sosa se va a un costado o se va muy atrás. Entonces en la mitad de la cancha no hay alguien que sea ese complemento para llevar la pelota.
0: Sí señor, le doy el tiempo de Ferroeléctrico La Villa con dos tiendas en La Concordia. Minuto 8. Ataca el equipo deportivo Táchira. Zúñiga, el cabezazo de Paulero. Y el balón por fuera para saque de portería para el equipo del Metropolitano. Minuto 8. 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
0: 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Vuelve otra vez el balón para Garcés. Garcés entregando por dentro para David Salma. 0-1, sigue ganando el equipo deportivo Táchira. Minuto 9. Ojo con el balón. Ataca el equipo metropolitano con Giorgini, abriendo por derecho para Garcés. Garcés con el balón. Lanza el esférico. Bien Juan David cortando. Pero queda para Giorgini, metiendo el balón de profundidad. Buscaba Garcés el balón por la línea final para saque de portería. 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
0: 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Va con el balón arriba. Último hombre es Caricote. Caricote con el balón. Se viene el equipo del Metropolitano. Toca por la derecha para Garcés. Trata de irse Garcés. Garcés cruza la línea media. A ver qué controla por ahí Nicolás Fedor. Aguanta Nicolás Fedor. Trasta Villa. Se cae. Se levanta. Tocando el balón para Figueroa. En tres cuartos de cancha por la derecha. Lo hace retroceder Juan David Sánchez. Llega a presionar la actor Luzdi. El esférico queda para David Salma. Baja con el pecho por ahí Ortiz. El balón arriba. Sale Araque. Que se queda con el balón, empuja Javier Ortiz al arquero de Táchira.
1: Sí, que no ha tenido posibilidades muy imponentes en el área. Ahora aparentemente le comete la falta a Alejandro Araque. Ya está Álvaro Recoba sentado con sus asistentes para empezar a tomar decisiones. Y es el momento donde genera preocupación, ¿no? ¿Cuáles son las decisiones que va a tomar Álvaro Recoba, que sea para el fortalecimiento de las líneas de Táchira?
0: Al menos los que temíamos que iban a ingresar, como Zúñiga, ya está jugando.
2: O sea, ya no puede entrar porque ya está jugando.
1: Creo que lo mejor de Zúñiga en el partido ha sido ese pase para Sosa, que terminó en la asistencia para el gol de Polero. Pero en muchas jugadas intenta excederse con la posición de la pelota, en otras situaciones intenta eludir muchos defensores, y en otras oportunidades entrega mal la pelota a destiempo. Entonces, creo que es una de las opciones a salir del terreno de juego, porque realmente cuando Táchira ataca por los costados no ha sido tan resolutivo. Necesita ajustar mucho más para poder ser más claro con la pelota.
0: Cuidado, dice que va a entrar Camacho, ¿no?
2: No para debería. No. Aquí sí viene tiro libre, peligroso, a favor del Deportivo Táchira.
0: Sí, señor, va a cobrar el equipo amarillo y negro. ¿Quién la acomoda?
2: Va a cobrar Carlitos Sosa.
0: Carlos Sosa, ¿quién ha abierto por la izquierda?
2: También está por allí Juan David Sánchez.
0: Juan David Sánchez, extremo por la derecha.
2: Zúñiga.
0: Así es, papá. Ah, mire, Gomi. El hombre está mirando bien las cosas.
1: Bueno, y se prepara en Metropolitano Rafael San Giovanni, el argentino número 5.
0: Cobra Sosa, balón arriba. Por poco se mete el balón, Justin. Se exige, venciendo la gravedad. A ver, cae Justin. ¿Falta sobre Justin? No, tiro de esquina para Táchira.
1: Tiro de esquina, tiro de esquina.
0: Claro, es tiro de esquina para Táchira. Tiro de esquina.
1: Sexto tiro de esquina del partido, el tercero para Táchira.
5: Simplemente Ciro.
0: Se inventa Justin.
2: Se le olvidó a Justin que están perdiendo. Ay,
1: increíble.
2: Se le olvidó.
0: Se le olvidó que están perdiendo, sí.
1: Pero esta es la jugada más importante, más peligrosa de Táchira en lo que va el segundo tiempo, ¿no?
0: Claro.
1: La pelota detenida de Sosa, parecía que se le metía y Justin tuvo que enviar la pelota a la última línea.
0: Sí, señor. Bueno, 0-1, se va a cobrar el tiro de esquina, va a cobrar el equipo Deportivo Táchira, Sosa para cobrar seguro, ¿eh?
1: Y él busca el contacto, mire, él dejó el hombro para recibir el contacto de Frata.
0: No, es que lo pisó Frata sin querer.
2: Yo creo que en algún momento la FIFA va a tener que también amonestar este tipo de piruetas, ¿no? O de actuaciones.
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0: El tiro de esquina, va Frata al segundo palo, Lloragine por él, ya cobra el tiro de esquina, balón arriba, y por poco se mete, ¿no? En el bajante de la mano izquierda de Justin.
2: Lo quiso buscar olímpico, ¿no?
1: Sí, fue muy cerrado y la pelota se fue por el vertical de la malla. La tiene Metropolitano.
0: Y es Alba el que lo tiene. Balón que abre sobre el costado derecho. A ver a quién le alcanza a la defensa del equipo Deportivo Táchira. Metiendo el balón arriba. Va Robert Garcés por él. Presiona por ahí a Edelbert Ramírez. Uno, un cambio cantado a Edelbert Ramírez o Zúñiga.
1: Sí, probablemente no producen absolutamente nada por las bandas.
0: Sí, señor.
1: Solo velocidad, pero sin determinación.
0: Sí, señor. Vuelve Einaider, presiona Oscar Hernández, comete falta Einaider, otra vez falta Oscar Hernández. Falta. 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
0: ¿Quién se fue, muchachos?
2: Se fue el número 15, David Salman, y se fue el número 30, Sneiders Navarro. 15 y 30.
0: Salma, uno de los mejores.
2: Sí, se fue. Ingresó con el número 11, Simon Ramírez. Simon Ramírez, número 11. Este viene en sustitución de Sneider Navarro. Ataca Metropolitanos.
0: Sí, señor, Metropolitano, balón arriba. ¡Qué bien! ¡Qué bueno en defensa! Y Franco Provenzano invita para saque de banda para el equipo local. A ver, ingresó número 5, creo.
1: Sí, San Giovanni, número 5. El jugador San Giovanni e ingresó Simon Ramírez. San Giovanni ingresó por Salzman y Simon Ramírez ingresó por Sneider Navarro.
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0: Heider Ramírez para Carlos Sosa, otra vez para Heider Ramírez. Ataca otra vez para Carlos Sosa. A ver, la pierna abajo se barre por ahí. Muy bien el equipo del Metropolitano. Jugador del equipo del Metropolitano, el número 4, ¿no?
1: André Ferro.
2: Pero bien, Táchira llena salida. La combinación Sosa, Sosa, Coquito, Coquito, Sosa.
0: El 11, ¿quién fue el que ingresó?
1: Simon Ramírez.
0: Simon.
1: Ingresó por Snyder Navarro, el número 30. Y repetimos, se fue David Sausman, número 15. Ingresó Rafael San Giovanni, número 5. Este es argentino.
0: Decía Edwin.
2: Ojo, sí, que viene allí Sosa, que cuando consiguió un socio con Coquito y llevaron una jugada interesante, pero llegó primero Andrés Ferro.
0: Sí, señora. Sale jugando Caricote. Balón abierto para Isar Ramírez. Metiendo el balón arriba. Cae por ahí Simón. Ese fue el que ingresó. Ah, no, ese Ortiz. ¿Dónde está Simón, que no lo veo?
1: Siempre se ubica abierto sobre la izquierda, segunda línea de volantes.
0: ¡Vaya! ¡Villalpando! ¡Villalpando!
1: ¿Y sabe qué? Hoy no me parece el partido para Villalpando.
2: Se viene Villalpando y Pablo Camacho.
1: Increíble. No, increíble, de verdad. Va a terminar con tres hombres en el fondo.
2: O sea, va a colocar línea de cinco.
1: Y necesita un jugador que ayude a
0: su. Dijo el hombre: voy a complacer al campeón, pero también voy a colocar a Pablo Camacho.
1: O sea, lo ilusiona y lo decepciona rápidamente.
0: Sí, sí, Dios mío.
1: No, increíble.
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0: Amarillo para quién, Romy.
1: Nicolás Fedor, número 7 en el equipo de Metropolitano. Falta sobre Óscar Hernández. Y cuando digo que no es el partido para Villalpando, es porque parece que Villalpando, bueno, a veces intenta ser asociativo, pero a veces se va mucho por las bandas. Y necesita un jugador que rompa por dentro.
0: ¿Y Pablo Camacho qué va a hacer ahí?
2: No,
1: va a terminar con línea de tres en el fondo, o sea, sí. De verdad.
2: Entonces, candidato a salir Zúñiga y Coquito Ramírez.
0: Sí, claro.
1: Ahí está Villalpando, sí. Camiseta número 8 y Pablo Camacho número 13. Ese es el problema.
2: No lo veíamos, ¿no?
1: De lo que veníamos comentando, y lo decía Edwin al inicio de la transmisión en sus argumentos sobre las decisiones que ha tomado en el segundo tiempo.
0: Se va Lautaro. Bueno, está con el, sí, tiene un tirón, ¿no?
1: Sí,
0: ah, bueno. Tiene un tirón ahí, Lautaro se va, ¿eh?
1: Sí, va a pasar Camacho como central por izquierda.
0: Ajá.
1: Y veremos quién sale para que dé paso a Jairo Villalpando, que tiene rato que no juega. Creo que el último partido fue ante Academia Puerto Cabello, creo que fue en la fecha 10-11 del campeonato. Y va a ingresar Jairo Villalpando.
2: Y se va Zúñiga también, Zúñiga y Luznin. Ah, no, Zúñiga, no, se va Luznin y Eidelberg Ramírez.
1: Y dejó a Zúñiga.
0: Se va Eidelberg.
1: Veremos.
2: Bueno, mire, ya va, mire. El teleprompter marcó a Eidelberg y el que salió fue Zúñiga. Se confundieron allí. En la señal de la liga se fue Zúñiga. Zúñiga fue el que se fue.
0: El morenito.
2: Sí. Ingresó Villalpando y se fue Luzni. E ingresó Pablo Camacho.
0: Ajá.
2: Se equivocó allí el generador de caracteres de la Liga Fútbol.
0: Quedó Heidelberg.
1: Así es.
0: Heidelberg Ramírez se quedó. Ok.
2: Va a ingresar con el número 99, Bianciotti.
1: Peligrosísimo este atacante.
0: Bianciotti 99, el Catire.
1: El que ingresó y a los pocos minutos marcó el gol del empate para Metropolitanos en Pueblo Nuevo el martes inmediatamente anterior. Este es peligrosísimo.
0: Va a asustar a Camacho.
1: Se fue, Javier Ortiz.
0: ¿En qué minuto? ¿Qué minuto tenemos?
2: Tenemos 19 minutos de la segunda parte.
0: Ajá.
2: Se fue el ecuatoriano, se fue el 9, Javier Ortiz para el 99, Bianciotti.
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0: Bianciotti, ok.
1: Le da mucha movilidad en el frente de ataque de Metropolitanos.
0: Ok, ¿qué número tiene Villalpando? ¿88?
1: El 8.
2: El 8.

0: Saludos a todo el equipo de Bacana, campeona y bacana, 94.9 FM. Tiene como un estironcito, se está quejando Agustín Pérez, eso sí me preocupa.
1: Sí, porque lo golpeó allí un jugador de Metropolitanos.
0: Deseo lo mejor a Villalpando.
1: Y por eso hay tiro libre para el equipo deportivo.
0: ¡Cobra Villalpando!

0: cobrando. A ver, Villa, a cobrar, Villa. ¿Quién va a cobrar? ¿Quién va a cobrar?
1: Jairo Villalpando.
0: Jairito para cobrar, Jairito. Jairito para cobrar, Jairito con pierna derecha, balón más arriba, peina el jugador Bianciotti por línea final, se va el balón para tiro de esquina para Táchira. Tiro de esquina para Táchira.
2: Séptimo tiro de esquina del partido, cuarto para Táchira.
0: Vamos Táchira, minuto 20, 0 por 1 el marcador, va a cobrar Villa.
2: Sí, Villalpando está frente a la pelota y cerca también está Carlos Sosa.
0: Va a cobrar Villalpando, va a cobrar Villalpando, Sosa también tiene el perfil para cobrar. Se retira Carlito Sosa, cobra Villalpando, balón arriba, por fuera, para saque de portería, para el Metropolitanos.
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1: No la segundo, comió, ¿no? Segundo tiro de esquina desperdiciado, ¿no? Primero sí. Fue Sosa buscando al Olímpico, ahora Jairo Villalpando.
0: Sí, señora, San Giovanni. Ahí se abre el balón sobre el costado del izquierdo, del derecho del para Robert Garcés. Extiende para Figueroa, adelantando un tanto, corta Villalpando. Cae, hay una falta sobre Villalpando. Hay una falta, falta Madeco. 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
0: 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Sí, sí, sí supieron del fraude que hay con Panini en Sudamérica. Terrible. Hicieron una copia exacta. Robaron la matriz.
1: Alguien se robó la matriz y la envió en PDF por todo el mundo.
0: Por todo el mundo.
1: Ahora cualquiera puede imprimir.
0: Ay, Dios mío, increíble, ¿no? Pero se quita la emoción eso de que lo tengo.
1: Pero es el último año, es el último año de Panini. A partir del próximo año, la propia FIFA elaborará su propio álbum.
0: Guillermo con el balón para Alejandro Araque. Araque con el esférico desde una arriba, presionaba Bianciotti. El esférico va quedando, a ver, en defensa. Hay mano. Villalpando se dio cuenta que había una mano de Ferro. Vuelve otra vez el balón sobre el costado izquierdo para el equipo Metropolitano, que pierde 0-1 frente al equipo Deportivo Táchira. Creo que Villalpando le está dando movilidad al equipo amarillo y negro.
2: De momento posicionado abierto sobre la izquierda.
0: Vuelve otra vez el balón atrás para Justi. Ahí está Polero para presionar. Llegaba también Ferro. Ahí saque de banda para el equipo Metropolitanos. Sí, señor, esta es campeona. 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Ahí está para Polero, Villalpando, Polero. La pierna primero San Giovanni. Llega para arreglar las cosas Robert Garcés para saque de banda. Saque de banda para el equipo del Metropolitanos. Tenemos exactamente el minuto 23 del segundo tiempo. 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Sigue ganando el equipo Deportivo Táchira. El balón lo tiene Snyder. Va buscando. Snyder ya se fue, ¿verdad? Sí. No, Snyder está ahí.
2: No, se fue para dar paso a Simon Ramírez. Es el que se posiciona ahora abierto sobre la izquierda.
0: Sí, señor, tienes razón. Balón atrás. Ahí está bajando con el pecho Snyder. Va quedando para San Giovanni. Oscar Hernández presiona. Quedó para Garcés, entregando para Figueroa. Ojo con Snyder, está enganchando dentro del área, hacia afuera. A ver, va a tirar un centro, qué peligro Metropolitanos. El centro arriba, se perdió. Y hay saque de portería para el equipo Deportivo Táchira con Cefega.
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0: Otra vez Metropolitanos, otra vez buscando por ahí Nicolás Fedor. Llegaba Isa Ramírez, corta Carlito Sosa para que vaya a contribuir Oscar Hernández, metiendo el balón para Sosa, el balón para Giorgine. Hay una falta sobre Gudor San Giovanni.

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1: Wilme, a quedar el balón, baja con el pecho Isaac Ramírez, abre por la derecha para Figueroa, Richard con el esférico, adelanta un tanto para San Giovanni, va a tirar un centro en tres cuartos de cancha cortito, llegaba por ahí Villalpando para cortar, llegaba Pablo Camacho que corta bien Pablito, sale jugando el equipo Deportivo Táchira, es una falta sobre el jugador San Giovanni, cometió
2: Agustín Pérez.
1: Agustín, ¿no?
2: Sí, creo que sí, que aquí no hay nada que reclamar, creo que sí le... Sí, sí lo pisa, lo desestabiliza y por eso es tiro libre peligroso. Poquito a poquito Metropolitano
1: sobre la derecha,
2: metiéndose en el arco Alejandro Araque.
1: Sí, señor. ¿Cómo va
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4: Ajá. Bueno, tendrá tiro libre ahora Metropolitano en terreno de Táchira, abierto sobre la derecha. Y de momento, nada que produce algún tipo de efecto. Las variantes del técnico Álvaro Recoba, yo insisto, necesita Sosa asociarse con otro jugador. Todavía sí, no aparece sí. Villalpando.
1: Sí, sí, sí, sí. A ver, subió Pablo Camacho también a buscar un cabezazo, creo. Está Carlos Sosa en el área. Está Polero.
2: Se defiende todo Táchira.
1: A ver, se defiende el equipo Deportivo Táchira, balón arriba, a ver Franco Provenzano, llega, uy, le pegaba bien Isaac Ramírez, queda el rebote, ¿quién viene por él? Es el jugador San Giovanni, se mete al área, con Robert Garcés, mete un centro, queda corto, balón atrás, viene llegando el centro corto, se defiende Táchira, con el jugador Agustín Pérez, llegaba Frata también, wow, qué apuro pasamos, ¿no?
4: Táchira tiene muchos problemas para cortar el ataque del rival en la pelota detenida. Cuando Táchira le ejecutan un centro cruzado, las termina sufriendo siempre y siempre con desespero como puede. Hay un mar de piernas allí para cortar la situación de ataque del rival. Cada vez que lo atacan por arriba Táchira, cuando le colocan una pelota cruzada, me parece que el equipo empieza a sufrir, empieza el desespero. Pero afortunadamente no cometen penal, es una virtud, pero realmente...
2: Yo creo que si se hubiera dejado caer Caricota era penal, sobre la jugada de Franco Provenzano, ¿no?
4: Parece que se viene Peñaranda, yo creo que el jugador es salir es Eider Ramírez, ¿no?
1: Sí, de acuerdo contigo.
2: Terminó el partido en el marco del grupo A, el portuguesa venció 1-0 a Academia Puerto Cabello.

0: como lo dijo el campeón, como lo dijo el campeón, se fue Richard Figueroa, el número 88. Richard Figueroa se fue con el número 88, ingresó con el número 10, Jason Ramírez Chacón, variante del cuadro violeta, y si viene en Táchira, Adalberto Peñaranda.
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2: Eiderberg, como lo dijo la gomita.
3: Sí, ahí está, sale del terreno de juego con el número 70. Eiderberg Ramírez ingresa con el 7. Adalberto Peñaranda, la tercera modificación en el equipo de Álvaro Recoba, en el equipo deportivo Táchira. Con el resultado que se acaba de producir, la victoria de Portuguesa frente a Puerto Cabello, beneficia notablemente al conjunto de la UCB. Para mantenerse líder del grupo A con 6 puntos, Portuguesa pasó de ser último, ahora es segundo con 5 puntos, uno por debajo del líder. La Guaira, que empató con la UCB, es tercero con 4, los mismos puntos que Puerto Cabello. Dejó pasar una gran oportunidad el equipo de Zaragoza de ser líder del grupo A, pero terminó perdiendo frente a un equipo que tiene diversos problemas económicos, que el equipo está en venta, pero no pudo ganarle a Portuguesa, terminó perdiendo y está en el fondo de la tabla.
2: Sí, señor, Caricote viene hacia atrás. A ver.
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2: Vamos Táchira, vamos Táchira. Adalberto Peñarán metiendo en corto el balón, a ver si le alcanza a Sosa. No, primero la pierna de Fran Caricote. Va quedando el balón para que administre quien el equipo deportivo Táchira en ataque. Qué bueno, ataca Táchira. Adalberto le pega al área, saca Justiz para tiro de esquina. Era Villalpando que le pegó con todo. Villalpando, tiro de esquina para el equipo deportivo Táchira.
3: Octavo tiro de esquina del partido y el quinto para Táchira.
5: Simplemente Ciro.
2: Sí, señor, se va a cobrar el tiro de esquina, va a cobrar el equipo amarillo y negro. Villalpando se abrió por la derecha.

0: Ahí quedó por la izquierda de Alberto Peñaranda, ¿sí o sí?
1: Todo
0: sí.
1: En una mala salida de Jonathan Justice, que fue a sacar con su pierna izquierda y se la dio a Táchira.
0: A ver, Táchira que busca el segundo, balón arriba, se levantaba para cabecear y defender Nicolás Fedora y contraataque Villalpando a la defensa. Llegó también para defender por ahí el jugador Franco Provenzano. Saque de banda para el equipo local. Pierde 0-1 frente a tu querido equipo deportivo Táchira. Ahí está Fedor para Giorgine. En la periferia del círculo central. Se equivocaba por ahí Jason Ramírez Chacón. Queda el balón administrado por Agustín Pérez. Métele Perico arriba, peinaba a Polero. Quería tocarse la Villalpando, el balón va largo. Para Jonathan Justins, para saque de portería de etiqueta, los accesorios, la perfumería, las pulseras, las cadenas, la ropa íntima para papá, los boxes, la franelilla, la franela, todo lo tiene de etiqueta en el Boulevard Los Mangos de Etiqueta.
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0: Sí, señor. ¿Cuánto tenía que no jugaba de Alberto? ¿15, 20 días?
1: Sí, aproximadamente casi un mes nos llevamos a referenciar al último partido de Peñaranda, pero ya empiezan las sociedades, ya empieza Sosa, ya empieza Peñaranda, Villalpando, ya el equipo empieza a fortalecerse del medio hacia arriba, ya jugadores más cerca, las líneas más cortas, y ya el equipo empieza a generar peligro, empieza a recuperar en terreno contrario, empieza a ahogar la salida de Metropolitanos, y aparentemente el equipo empieza a crecer en el último cuarto de cancha.
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0: Sí, señor, balón por arriba, hay que bajarlo. Me escuchó Polero, baja con el pecho entregando para Carlos Sosa. Ataca el equipo deportivo Táchira. A Sosa le está marcando Ferro, le estaba marcando también Garcés Ganán, el perico entregando para Giorgi. Angine George. Arriba el cabezazo de Pablo Camacho en defensa. Vuelve George Angine a administrar el balón. Va tocando sobre el costado derecho. Buscaban por ahí, nada, gana el equipo deportivo Táchira. Villalpando con el balón después de pasar por Carlos Sosa. Mi distancia de funda, le pega al arco, da en la humanidad de Adalberto Peñaranda, pero vuelve a tomar el balón Villalpando, va para Carlos Sosa, se viene el equipo deportivo Táchira, a ver para quién toca, balón atrás para que venga Oscar Hernández, a ver si sabes hacer, lo hace bien para Carlos Sosa, Carlos con el balón, va para Adalberto Peñaranda, se mete al área, le va a pegar al arco, sale tocando el equipo local que pierde 0-1.
1: Pero ahora recupera rápidamente en terreno contrario, empieza la movilidad, empieza a crecer, se ve mejor Táchira ahora con las variantes, con el ingreso de Peñaranda, junta más las líneas y Villalpando empieza a aparecer también.
0: Sí, señor, así es, rodando el minuto 33. Había una falta de Agustín Pérez, sí.
4: Esperemos que Peñaranda sea colectivo el día de hoy. En la primera que estuvo fue individual y la perdió.
0: Giorgine le deja espacio a Peñaranda. Va buscando el balón. Fedor abierto el balón sobre la derecha para Jason Ramírez Chacón. Quiere romper, va quitando por aquí. De Juan David Sánchez para Carlito Sosa. Empuja. ¡Ay! Se equivocó de Alberto Peñaranda. Quería hacer pareco Juan David. Se equivocaron. Hay una tarjeta roja para. Roja para.
4: No, esto es para el banco, sí, de Metropolitanos. Claro. Un asistente debe ser por allí.
0: Del metro, sí.
1: Desde el 19 de abril no jugaba Adalberto Peñaranda en el empate 1-1 frente a la UCB.
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0: Uy, Simon, ¿qué pasa para Engelbert? Ramírez defendía también, Simon, que se mete arriba. El balón va a las manos de Alejandro Araque.
1: Tiene que tener mucho cuidado Táchira, porque ya ha demostrado Jason Ramírez Chacón que cuando está con espacio, un jugador que no se la piensa para sacar un remate de media distancia, ya lo sufrió Táchira en Polo Nuevo, en la victoria de Metropolitanos en una de las jornadas de la primera fase del campeonato, y Jason Ramírez Chacón destrabó el partido con un gol espectacular de media distancia.
0: Sí, señor. El balón para Caricote, presiona Polero. Caricote tiene espacio. Arranca el equipo del Metropolitano. Desde atrás corta Táchira, quedando para Polero. Llegaba Caricote, anticipa a Polero. El balón abierto por la izquierda para Isaac Ramírez. Por ahí está Villalpando, presionando. Isaac toca para Caricote. Va soltando en corte por dentro para San Giovanni. presiona el propio Agustín Pérez. Vuelve el balón sobre la derecha para Robert García, se adelanta para Joran Gine. Gine presionado por Oscar Ramírez. Otra vez el balón, sí, Oscar Hernández. Gana el equipo deportivo Táchira con Pablo Camacho, que corta, quita, pero ahí estaba atento Jason Ramírez. Chacón por la derecha para Joran Gine. Ataca, se mete al área Jason Ramírez, le hacen sándwich. No es falta, no es nada. Jason Ramírez, que provocó la falta, ¿verdad?
4: Sí, no pasa nada, no pasa nada. Le dejaron allí, le cerraron la puerta. Cae, no pasa nada. Estamos a 10 minutos. Táchira ha ingresado a Alberto Peñaranda, le cambió la cara, pero ha estado impreciso por ahora el número 7 del cuadro amarillo y negro.
0: Minuto 81 de 90. Va a sacar de portería Alejandro Araque. Va a sacar de puerta Sosa arriba, atento Polero. Va a sacar de portería. Aguanta y espera, se va ganando 0-1. Ya saca Alejandro Araque, balón va arriba. Peñaranda trata de hacer conexión con el balón, gana Caricote. Pero el rebote queda para Carlos Sosa, administra el terreno medio por la izquierda. Alaron a Carlito Sosa, sigue con el balón Sosa, deja atrás para que caiga por ahí Nicolás Fedor. Sosa, le está marcando Bienciotti. Sosa, entrega atrás, corta para Guillermo Frata, metiendo el balón arriba. Frata va Villalpando por él sobre la derecha, ataca el equipo amarillo y negro. A la marca Isaac Ramírez, Villalpando tocando para Adalberto. Adalberto que se mete al área, Isaac Ramírez que corta y sale jugando. Se viene el equipo del Metropolitanos buscándole perico para Robert Garcés por la derecha. Robert con el balón, da instrucciones el profesor Recoba, soltando el balón para Joran Gine por dentro. Va el balón arriba, Villalpando que corta, el rebote lo tiene Caricote. Hay Caricote con el balón, ya trata de venirse, busca por dentro compañera, consiguen esa Ramírez en tres cuartos de cancha, mete el balón arriba. En dos tiempos tiene que quedarse con el balón Alejandro Araque, comenta la gomita con el centro ferretero eléctrico. Guerrero Antonio se pega.
1: Bueno, ya no tiene tanto la pelota Metropolitanos. No apareció en lo que va de compromiso Miku Fedor, no le llega pelotas claras. Ingresó Bianchotti, que tuvo bastante protagonismo en el partido en Pueblo Nuevo. Hoy no le ha llegado ni siquiera la primera para que pueda generar cierto tipo de peligro. Táchira ha neutralizado de momento las armas ofensivas del equipo de Metropolitanos. Veremos ahora ya en el tramo final de este compromiso.
0: Los hinchas amarillo y negro eufóricos, ¿no?
4: Allí con el colorido en las gradas, la avalancha sur.
0: ¿Eso qué es? Eso no son los celulares.
4: En algún tiempo le decían luz de bengala.
0: Luz de bengala, esas son luces de bengala.
4: Pero estas son más modernas.
0: ¿Ahora cómo le llaman?
4: No, traen de otra manera.
0: Light bengal.
4: Ojo con este tiro libre.
0: ¿Quién va a cobrar? ¿Isaac? No. Jason. Ramírez que mete el balón arriba, se levantaba Nicolás Fedor, el rebote queda para que llegue Franco Provenzano, despacha por ahí contribuyendo Villalpando, arriba el balón para Dalberto, quien se levanta, va quedando el balón, está en el suelo Franco Provenzano, pero va ganando por aquí el jugador San Giovanni, sale jugando el equipo del Metropolitano por dentro, levántale el balón arriba, ojo que se quiera ir por ahí Isaac. Era el jugador Simón Ramírez. A ver, muchachos.
1: Bueno, parece que ha quedado mal Franco Provenzano. Se queja de un dolor luego del contacto en la jugada anterior. Y no sé si va a ser atendido el lateral del equipo amarillo y negro. Pero hoy, evidentemente, ha mostrado mejorías, tanto para defender, para achicar espacios. Se ha tenido mejor control en la mitad de la cancha. Ahora, con la ayuda de Oscar Hernández en el medio, Agustín Pérez, el equipo ha tenido mayor sobriedad y soltura, ¿no? Para contrarrestar los circuitos del rival, para manejar la pelota en la mitad de la cancha. En los primeros minutos pues veíamos a Sosa muy solo, muy retrasado en algunos momentos, y desde que ahora hace la variante sobre todo para fortalecer la mitad de la cancha, pues el equipo se ha visto un poco mejor, aunque todavía no llega con peligrosidad en lo que va del segundo tiempo. Peñaranda ha tenido dos posibilidades, pero en una entregó mal y en otra se excedió en la posesión de la pelota. Le hicieron superioridad numérica en defensa y le terminaron quitando el esférico. Ahora hay tiro libre en terreno de Táchira a favor del equipo de Metropolitanos.
0: Va a cobrar Robert Garcés, todo Táchira en defensa. Va a cobrar Garcés, metiéndole balón arriba de Alberto Peñaranda, defiende en con cabezazo San Giovanni, se queda con el balón, va para Jolfan en Caricote, esférico atrás, Viene por ahí el jugador Simon, el jugador Simon Ramírez. Simon con el balón trata de dominar esférico.

0: Atrás, Jason Ramírez Chacón el centro, se desprende Táchira, vuelve a recuperar por ahí Robert Garcés, le va a tirar directo al arco, balón por fuera para saque de puerta, saque de portería para Táchira, saque de puerta.
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2: Ha mostrado solidez Táchira en aspecto defensivo, le aprobó de media distancia Robert Garcés, se fue muy cerca sobre el vertical que defiende Alejandro Araque.
0: Balón para arriba, a ver qué viene Polero, se quiere ir con el balón, Jorge Gire que se lo quita, Polero que insiste. Otra vez para Garcés, otra vez gana el equipo deportivo Táchira con Agustín Pérez, va dejando en corto. Atrás por la izquierda para Carlos Sosa, gira su cuerpo a la marca Jorge Gire. Viene por el Fedor, va buscando para Juan David Sánchez, adelanta un tanto para que venga por aquí Adalberto Peñaranda al cometer un falta. Y es tarjeta amarilla para Robert Garcés, lo pintaron de amarillo. El color también amarillo lo tiene Colet.
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3: Tuvo que cometer la falta a Robert Garcés porque se le iba a Peñaranda, le hizo un movimiento inteligente y cuando se le iba, pues terminó viéndose en la necesidad de cometerle la falta.
4: Creo que se va Agustín.
3: Sí, se va a venir Leandro Fioravanti en el equipo amarillo y negro, pero antes se va a cobrar el tiro libre en terreno de Metropolitanos a favor de Táchira.
0: Carlito Sosa para cobrar, minuto 87, cobra balón arriba, en dos tiempos otra vez, Jonathan Justi se queda con el balón y contraataca con Jackson Ramírez, el equipo del Metropolitanos, iba Villalpando por él y lo obliga a equivocarse, hay saque de banda sobre línea media por derecha para el equipo deportivo Táchira. ¿Se va a hacer el cambio?
3: Sí, vamos a ver si va a salir Agustín Pérez
4: o Provenzano.
2: O Oscar Hernández, ¿no? Hoy hay que decir que todos los tiros de esquina y tiros libres de Sosa no llevaron destino a compañeros. Desviados o a manos al arquero. Vamos a ver quién va a salir.
4: Sí, señor.
2: Oscar Hernández o Agustín Pérez, ¿no? Son los candidatos a salir.
4: Provenzano. Todavía no se da el cambio.
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2: Se va Rodrigo Polero en el Deportivo Táchira.
3: Y se viene Wilder Wilches.
2: Bueno, va a meter el candado ante Cizalla. Cinco defensores y tres volantes de marca.
4: ¿Se va Rodrigo Polero?
2: Sí, se va Rodrigo Polero.
4: Ajá.
2: ¿Y quién es el otro que se va? Se va Oscar Hernández.
3: Oscar Hernández para dar paso a Leandro Fioravanti. Va a quedar y se molesta Hernández, ¿no? Parece ser, ¿no?
2: Es decir, Gomita que va a quedar con cinco en el fondo. Con Wilder Wilches. Sigue con dos volantes de marca. Agustín Pérez y Fioravanti. Y arriba va a quedar con Sosa, Villalpando. Y arriba como nueve a Alberto Peñaranda.
3: O sea, renunció al ataque.
2: Aparentemente. A falta de un minuto más al agregado.
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3: Renuncia al ataque aparentemente, aunque Peñaranda va a pasar a ser nueve ahora, ¿no? Sustituyendo ahora a Polero, que sale del terreno de juego. Va a meter el candado en la mitad de la cancha, va a sumar un defensor más en la línea o en la última línea del equipo amarillo y negro. Y ahora hay infracción de Fioravanti sobre Jason Ramírez Chacón. Y en terreno de Táchira, Metropolitanos tendrá. A ver, le sacaron amarilla ahora a Estífano.
4: Técnico, sí.
3: Al técnico de Metropolitanos.
0: Bien, señores, rueda el balón.
7: Ahí está, gana el campeón, gana el campeón, rueda el balón.
0: ¡Hey! Ahí está San Giovanni metiendo el balón arriba, se levanta el cabezazo Agustín Pérez para defender, el esférico queda para que veáis a Ramírez, el balón abierto para Simón Ramírez. El esférico queda ahora para que administre otra vez el equipo del Metropolitanos. 0-1, minuto 89. El balón en diagonal, línea media para Simón Giovanni. San Giovanni con el balón para Jason Ramírez Chacón. Abierto el balón por la derecha para que venga Garcés. Robert entregando para Jorge Gine. Otra vez para Robert Garcés. Otra vez para Robert. Se mete al área. Queda para Nico. Le pega al arco. El balón en rebote. El esférico para San Giovanni. Otra vez para Jorge Gine. Se viene trastabillando y es saque de banda para el equipo del Metropolitanos. Saque lateral sobre el costado derecho. Va a terminar acabar el partido.
2: Cinco minutos, campeón.
0: Jason Ramírez con el balón, balón arriba, gana el equipo deportivo Táchira con Franco Provenzano. Quiere tocar en corto, Simon Ramírez que le anticipa, quedándole Perico para que venga Caricote. Caricote mide distancia, toca el balón arriba, ojo con Fedor, desde atrás llegaba Lautaro, que Pablo Camacho para cortar, fue Pablo, ¿verdad? Adalberto Peñaranda, Carlito Sosa, dos hombres arriba con el empeine para Villalpando, otra vez para Carlito Sosa, dos hombres que atacan, cinco que defienden. Carlos Sosa con el balón, se va entre dos hombres, nadie le acompaña, Villalpando a la espalda, Adalberto sobre costado izquierdo, nadie le acompaña, todo lo quiere y todo lo hace el jugador Carlos Sosa, hombre.
3: Sí, todos se quedan parados mirando cómo transporta la pelota Carlos Sosa y ninguno se le acerca.
2: Nadie.
3: O sea, aparentemente decía que renunció al ataque, pero no, o sea, corrijo, porque el jugador Adalberto Peñaranda pasa a ser el 9 y ahora la tiene Táchira.
0: Agustín, señores, el centro arriba, bueno, preciso para Adalberto, se queda con el balón, primero Caricote, la pierna abajo, tiro de esquina para Táchira, tiro de esquina.
3: Sexto tiro de esquina para Táchira.
2: Excelente pase de Agustín Pérez, ¿no?
4: Sí, muy bien.
2: Lamentablemente no la pudo recepcionar de la mejor manera Peñaranda y le llegó el defensor, pero la tuvo Táchira allí.
0: Va a cobrar.
7: Simplemente Ciro.
0: A ver, ¿qué reclaman?
3: Era tiro de esquina, porque si no sacaba, si no cruzaba la pierna, iba a quedar prácticamente para definirla a Alberto Peñaranda. Se molestó el resto del cuerpo técnico de Recoba. Ataca Metropolitanos.
0: Y gana el equipo deportivo Táchira. Viene el equipo amarillo y negro. Viene Carlos Sosa sobre el costado derecho. Le va quitando el balón por ahí Robert Garcés. Quita Táchira. Es una falta de Carlos Sosa. Llegaba a anticipar también Leandro Fioravanti.
3: Sí, ahí está ahora. La dejó corta. La dejó corta Fioravanti. Anticipó el jugador de Metropolitanos y llegó Carlos Sosa y cometió la falta.
0: Quedan 3 minutos. Vamos a ganar Táchira. Va a cobrar Jason Ramírez Chacón.
3: Sí, ahí está frente a la pelota el 10 de Metro.
0: Se sube Robert Garcés, sube todo Metropolitano.
3: Y todo Táchira para defender.
0: Y subió también Caricote. Balón va arriba. Queda trastabillando el esférico. Despachaba por ahí Jairo Villalpando. Arriba para el arquero Jonathan Justin, que está salido del semicírculo incluso. Sale jugando Justin. Recorre casi 15 metros, ¿qué más? 20 metros. Balón arriba en defensa del equipo deportivo Táchira con Guillermo Frata. Carlos Sosa da un taquito, quería tocar para Adalberto. Sale jugando San Giovanni. San Giovanni con el balón, abre sobre costado izquierdo. Isaac Ramírez metiendo para que vaya por ahí Simon. Cae trastabilla y saque de banda. En ataque para el equipo metropolitano.
2: Era Wilder Wilcher que llegaba el relevo muy bien en la marca. Recordemos que Táchira tiene 5 en el fondo.
0: Sí, señor. Isaac entregando el balón atrás, tocando para Jory Arguine por centro. Viene el balón para Jason Ramírez Chacón. Tiene verticalidad. Carlos Sosa que le viene a estorbar. Llega caitando Jairo Villalpando. Ataca el equipo deportivo Táchira, sigue Villalpando solo, ahora sí se le va a tocar, ahora sí Adalberto Peñaranda se mete al área, viene el gol de Táchira, puntea a la pierna izquierda Jonathan Justin, se salva Metropolitano.
2: Bueno, el eterno problema con Peñaranda que no la mete, ¿no? Mano a mano, sí. Era para sentenciar y ahora, bueno, queda vivo todavía el partido.
0: Minuto 94, minuto y nos vamos a San Cristóbal con el triunfo. Ahí está, el balón, se defiende el equipo deportivo Táchira, queda mal Provenzano, es una falta en el semicírculo que favorece al equipo deportivo Táchira. Señoras y señores, esto en segundos termina.
3: Sí, los habían tomado mal parado el equipo de Metropolitanos. Táchira se vino contragolpeando con Villalpando sobre la izquierda. Si se lo hubiese dado antes, iba a estar en fuera de juego Alberto Peñaranda, pero muy bien lo aguantó la pelota Jairo Villalpando y después le tira un pase de la muerte para que quede mano a mano y termina definiendo mal. Le quedó creo que un poco larga, ¿no? Intentó puntearla.
4: Sí.
3: Y muy bien Jonathan Justi para contrarrestar.
0: Va a cobrarse una falta el equipo deportivo Táchira. Va a cobrar Alejandro Araque 0-1, minuto 94, 15 segundos. Y nos llevamos los 3 puntos.
2: Para Valencia, que es la próxima jornada, para se juega en simultáneo.
0: El equipo se viene para San Cristóbal.
2: Ah, claro, claro.
0: Claro. Tiro de esquina para Táchira.
7: Arroba de etiqueta trajes.
0: Sí, señor. Tiro de esquina para Táchira. Tiro de esquina. ¿No?
2: Pues sí. Sí, sí, sí.
0: Señoras y señores, termina el partido. Gana Táchira. Gana el equipo deportivo Táchira. Termina el partido.

0: Gana el equipo amarillo y negro. Gana 0-1. Golecito en los primeros minutos que desanimó al Metropolitano. Si este es el resultado, se lleva para San Cristóbal los 3 puntos, Táchira.
1: Tenía que cambiar Álvaro Recoba para que generara las mejorías en el planteo. Y empiezan a verse estas cosas, ¿no? Frente a un muy buen rival, que creo que hizo una llave interesante. El caso de Metropolitanos tiene un muy buen equipo, Francesco Estefano. Pero cuando el equipo tenía que fortalecer las líneas que hoy fortaleció, evidentemente Táchira, sobre el papel, desde el punto de vista de funcionamiento, y lo decíamos en la previa en San Cristóbal, que el punto de vista de funcionamiento, el punto de vista nominal, Táchira es mucho mejor que Metropolitano, sin subestimar el trabajo que viene haciendo el equipo capitalino en esta llave. Es muy meritorio, pero está sucediendo este tipo de cosas por la mejoría que hace en cuanto a las decisiones que tomó en el arranque de este partido. Si bien no nos gustó en la presencia en el once inicial de Zúñiga, pero el equipo cambió sobre todo el sistema, ya no salió con 3 en el fondo ni 2 carrileros. Hoy los laterales no tuvieron tanta salida porque ese trabajo, ese complemento ofensivo por los costados, lo tenía que hacer Zúñiga por una banda y lo tenía que hacer Eider Berramírez para que ayudaran en la marca los laterales. En la mitad de la cancha colocó un control más en cuanto a recuperación de la pelota, acompañando a Agustín Pérez con Óscar Hernández en la mitad, y el equipo controló mucho mejor el partido. Aunado a eso, se fue ganando muy temprano, ya a los 4 minutos y fracción de la primera parte. Táchira consigue la ventaja en el marcador, muy corta para lo que tenía enfrente el equipo amarillo y negro, pero supo defender el resultado, supo manejar la diferencia en el marcador. Vinieron las variantes para el segundo tiempo, mete a Pablo Camacho, de verdad, pues ahí nos alteró los nervios porque, pero había que hacerlo, ¿no? Porque Lautaro Luzni no podía continuar, aparentemente sufrió un golpe y se ve la necesidad de darle la posibilidad a Pablo Camacho. Hoy fue central por izquierda, en otras oportunidades lo ha utilizado por la derecha o como stopper. Hoy le tocó jugar a perfil cambiado a Pablo Camacho. Afortunadamente no generó tanto problema. Después Estefano mete a Bianchotti, un jugador que había generado problemas en los últimos minutos en San Cristóbal, y hoy afortunadamente lo controlaron, no le llegó ninguna pelota. En el primer tiempo se neutralizó a Javier Ortiz, que había inquietado en 2 oportunidades, pero afortunadamente Táchira pudo corregir de inmediato y no tener que recibir el gol del empate. Es decir, que Táchira cambió el sistema, 4 hombres en el fondo, los laterales no tuvieron tanta salida, les colocó el complemento en ataque a los 2 extremos, en la mitad de la cancha sumó un volante más para ayudar a Agustín Pérez. En el partido pasado estuvo totalmente solo y lo doblaron con superioridad numérica, el caso de Agüero y Salzman. Hoy, si bien tuvo cierta libertad para jugar George Agüero, pero no encontró tantos espacios como hace algunos días atrás. Regresó Nicolás Fedor, es un mérito para Táchira, lo neutralizaron, no lo dejaron recibir siempre con espacio ni con tranquilidad, es decir, que lo incomodaron para que el jugador no pudiera pensar en el último cuarto de cancha. Y en la primera que tuvieron, en el primer tiempo, la mandaron a guardar. Táchira, pues cambiando el tema de la carencia de efectividad, afortunadamente llegó el 0-1 y después saber manejar. Después, repito, vinieron las variantes, ingresó Villalpando, pensábamos que quizás el ingreso de otro jugador, el caso de Cariaco, el caso de Peñaranda, para ayudar a Sosa en la gestación de fútbol, porque Sosa se estaba multiplicando en el terreno de juego, ayudando a defender, ayudando a sacar el equipo desde el fondo, por momentos muy solo, para generar las sociedades en el último cuarto de cancha, y termina ingresando Villalpando, quizás se va por un extremo, pero después ingresa el jugador Alberto Peñaranda, se ven las líneas más juntas, más compacto en el último cuarto de cancha, y el equipo mejoró. Y mejoró tanto que Alberto Peñaranda tuvo hasta 2-3 intervenciones en el área. En una se excedió en la tenencia de la pelota, en la otra no definió bien, y en la tercera, que tuvo mano a mano con el arquero, no sé si le quedó un poco larga y termina rematando un poco incómodo, el arquero Justiz de figura termina impidiendo lo que parecía en ese momento el segundo gol del equipo amarillo-negro, pero siguió generando posibilidades. Después saca a Polero, pasa a jugar de 9 Peñaranda, mete un volante más en la mitad, Leandro Fioravanti, para tratar de ponerle el candado, ¿no?, y mantener esta victoria y los 3 puntos para el equipo amarillo-negro. Una victoria vital, fundamental, para seguir con las aspiraciones de lograr ese único cupo del grupo para llegar a la gran final de este torneo de apertura del fútbol nacional. Ahora se vendrá Carabobo.
2: Bueno, ¿cómo cambia el fútbol y el panorama, no? Hoy llegamos con muchas dudas en cuanto al técnico, el planteamiento, los cambios, los jugadores.

0: Creo que el planteamiento fue el correcto. Por allí nos generó cierta duda o bastantes dudas Zúñiga, que por allí intervino en la jugada del gol, dándole el pase a Sosa para que Sosa habilitara a Polero. Y creo que allí Táchira pues pudo marcar la diferencia, y sobre todo hoy creo que la solvencia defensiva, ¿no? No tengo Araque salvando jugadas apremiantes. El equipo controló, el equipo rival. Por allí en el primer tiempo Luzny en dos oportunidades, en una mala lectura de los rebotes, pues más la corpulencia de Javier Ortiz, por allí titubeó. Afortunadamente no pudo definir el equipo violeta. Y lo cierto del caso es que cómo cambia el panorama. Llegábamos diciendo de que tenía que cambiar Táchira y ganar para soñar con una posible final, y hoy con los resultados que se dieron, Táchira 1, Metropolitano 0, Carabobo 2, Estudiantes 0, queda la tabla de la siguiente manera. Táchira es primero con 7 puntos más 2 en el gol diferencia. Carabobo tiene 7 puntos más 1 en el gol diferencia. Metropolitano es tercero con 5 y Estudiantes de Mérida es último con 3. Ojo que todavía no está eliminado ningún equipo. No hay ningún equipo eliminado, aunque Estudiantes queda muy comprometido. La próxima jornada, la jornada 5, será el domingo 5 de la tarde. Táchira visita al Misael Delgado para enfrentar a Carabobo, y simultáneamente en Mérida, Metropolitanos visita a Estudiantes. Así que grupo cerrado, compacto, pero hay que decir también que Carabobo el jueves estará visitando Paraguay para enfrentar a Blooming en el tema de la Copa Sudamericana, mientras que Táchira prepara el juego para el domingo. Carabobo tiene una pequeña parada de visitante en Paraguay en el marco de la Copa Sudamericana.
1: Sí, o sea que de momento,
0: Táchira está en la final.
1: Sí, Táchira está en la final. Táchira le ha sacado 2 puntos a Metropolitano. Es decir, Carabobo y Táchira le han sacado 2 puntos a Metropolitanos y le han sacado 4 Estudiantes, ¿no? Ya empieza a tomar ventaja en el grupo el equipo marinegro y el equipo de Carabobo, que será un partido también electrizante, porque prácticamente el próximo domingo uno va a tomar ventaja sobre el otro, si es que hay una ventaja de puntos.
0: Ahora, ¿no? Imagínate esto, un empate entre Táchira y Carabobo y victoria de Metropolitanos, quedarían todos con 8 en la última jornada.
1: Entonces
0: está cerrado todavía.
1: Todavía está apretada la tabla de posiciones. Hoy en el grupo A dejó escapar una gran oportunidad a Puerto Cabello de asumir el liderato del grupo. Prácticamente pues el resultado beneficia a la UCB, que terminó empatando, pero en este grupo, el grupo B, Táchira gana un partido fundamental, un partido clave, pero aún esta victoria da un impulso para buscar los 3 puntos frente a Carabobo en el Misael Delgado, una cancha complicada frente a un rival que viene motivado porque viene de ganarle los 2 partidos a Estudiantes, uno de local, el otro de visitante. Está compartiendo los mismos puntos que el equipo amarillo-negro, pero que el diferencial de gol los está dejando fuera de puestos de ir a la final del torneo Apertura. Así que es fundamental. Hoy se dieron cosas interesantes en el equipo amarillo-negro, pero bueno, veremos qué sucede, ¿no? Ahora tendrá, como le dice Edwin, ese partido internacional de Carabobo. Veremos cómo se dan las cosas el próximo domingo, pero es fundamental ganar. Y también hay que reconocer que hoy cambió el técnico, la forma de parar el equipo, y nuevamente, como lo hizo ante Carabobo, lo hace hoy ante Metropolitanos, y el equipo volvió a la victoria. En este cuadrangular, cuando colocó 3 en el fondo y 2 carrileros, cuando le dio salida a los laterales y cuando tuvo que enfrentar jugadores rápidos, terminó pasándola mal el equipo amarillo-negro y no ganó. Cuando jugó con línea de 4, cuando fortaleció la mitad de la cancha, cuando colocó mayor seguridad en la recuperación de la pelota y cuando juntó volantes que saben para gestar fútbol, fue otra historia el equipo amarillo-negro. Creo que pudo haber terminado un poco más abultado el resultado por las últimas situaciones que generó Táchira, ya con Peñaranda en la cancha, ya con Villalpando en la cancha, ya con jugadores que aportaran al juego asociativo del número 10 de Táchira.
2: Sí, señor. ¿Tenemos el gol? A ver, Gomi.
1: Bueno, vamos a repasar el gol a través del micrófono de Campeona y de Bacana 94.9, que le dieron la victoria, los 3 puntos fundamentales al equipo amarillo-negro. Transcurría el minuto 4 y fracción de la primera parte. Pelota cruzada desde el medio hacia afuera sobre el sector izquierdo de Agustín Pérez Siri. La pelota para Zúñiga, que controló, se conectó en corto con Carlos Sosa, que se cambió de perfil hacia la izquierda, recibió, ejecutó un centro y de cabeza, anticipando al central de Metropolitanos, apareció Rodrigo Polero para capitalizar el 0-1 a favor de Táchira, el único que le dio la victoria y los 3 puntos a Táchira, y así lo relató el campeón Carlos Arturo Rueda.
3: Por dentro, toca atrás para Oscar Hernández, es Agustín Pérez en la periferia del círculo central, levanta la mirada, coloca el balón arriba sobre 3/4 de cancha, empuja, se ayuda por el Yuli Zúñiga, engancha.